el show de los cuatro grandes de hoy. Se viene un permitido. Espero haberlo adivinado. Para una gran fan de Phil Collins.

maestro. Año 1993, de su álbum Both Sides, Every Day.

Año 1991. Temazo. Johnny Hate Jazz. 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

En camino, el final de los Languis. Vamos a ver si los acompañamos con mucha más pasión.

misma banda. Año 1987. Sueños destrozados. Los Johnny Hate Jazz. Cuando faltan pocos minutos para decirles chau, pero todavía no nos queremos ir.

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Viaje a Bariloche. También. Muchos amigos, amigas.

Qué gran año, 1985. Tuvieron muchos éxitos, como Take On Me. El sol siempre brilla en la televisión.

los noruegos. Ajá. En el final, ya casi nos vamos. Y debo decir la palabra mágica. Gracias. Gracias, gente. Gracias por estar, por sus mensajes. Por acompañarnos. Por ser Languis.

muy adentrado en los 90. Año 1997. Esos tres se sumaron ahora al final de los Languis. Terminamos con un permitido. Lo lamento. Bee Gees.

deseo de los Languis que tengan un hermoso domingo y una gran semana. Para todos, el abrazo grande.

en la producción. Un hermano que me dio la vida. Con él vivimos miles de experiencias. Un gran amigo, el señor Mauro Ángel Ponte. Y ella hoy no está, pero mañana vuelve en las redes. Paula González, que la voy a tener unos días más. ¿Y quién les habla? Hoy con mucho gusto, mucho placer. Carlos González. Les mando un gran abrazo. Gracias. Gracias a la radio. A Radio Centro, desde Villa María, Córdoba. Y mañana domingo, en RH1, Radio Integración, en Hernando, desde donde vinimos. Queridos Languis. ¡Chau, chau! Nos vamos. Como no podía ser de otra forma, los Genesis. Invisible Touch.

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0: Hola, ¿qué tal? Bienvenidos. El clásico arranca de nuevo. ¿Están todos listos? Vamos a escuchar un poco de buena música. Tengo una listita que armó Marcelito Ferraro, que es un espectáculo. No tiene ningún desperdicio. Toda la data que compilaron Karina Fiori y Virginia Pacetti. Opera controles Pablo Espoto. La voz artística es de mi colega Jaime Alfredo Núñez. Y está Javier Retorto en producción general. El arranque con la música de Blondie, un tema que originalmente se hizo en la década de los 80, es un clásico de la banda liderada por Debbie Harry, pero esta versión en vivo salió un poco después, es una compilación de temas que se tomaron en diferentes presentaciones de la banda en su tierra, en Estados Unidos. Es un single que no solamente alcanzó éxito en su propio país, sino que fue puesto número uno en el Reino Unido. En vivo pasaba Blondie, Atomic.
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0: Este tema de Falco, del austríaco Falco, estuvo prohibido durante mucho tiempo porque es una letra que habla o está escrita, viste que está medio como contada, desde el punto de vista de un tipo que está obsesionado con una chica y tiene el perfil de un secuestrador, ¿no? Por eso se consideraba que era una canción que hacía apología. No es un tema escrito por Falco, lo escribieron dos hermanos holandeses. En realidad son dos tipos que habían nacido en Sudáfrica, de apellido Boland, Rob y Ferdy Boland, que hicieron música para muchas bandas. Por ejemplo, son autores del hit de Status Quo, In the Army Now. También habían hecho para Falco Rock Me Amadeus e hicieron esto que se transformó después con el tiempo en un verdadero himno de este desaparecido músico austríaco. Pasaba Falco con Jenny.
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0: Este es el típico caso donde el nombre de una banda se confunde con el nombre de la cantante. Ella es nigeriana, Shade Adu es el nombre artístico, pero Shade en realidad es el nombre de esta banda británica que aparece a mitad de los años 80. Con el primer disco tienen un éxito descomunal y acá con el segundo, que sale en el 85, Promise, tienen que reafirmar ese éxito y convencer al público que no son una banda que casualmente llegó a los rankings. Lo hacían con este que fue el corte presentación de ese trabajo. Llega Shade con The Sweetest Taboo.

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0: El amor es un crimen, canta Anastasia. Este tema que fue parte de la banda de sonido de una película musical, Chicago, y tiene, bueno, un poco que ver también con la trama, ¿no? Criminal, de traición y mucho poder femenino. Ella dice que el amor es peligroso, prohibido y transgresor. Está pasando Anastasia, Love is a Crime.
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0: banda británica empieza a hacer música a mitad de los 80, pero el éxito, el verdadero éxito que estaban buscando en las listas y de ventas, se logra recién en los 90 con este disco. Es una banda que combina un poco de humor con crítica medio ácida. Está pasando The Wonder Stuff con esto que se llama The Size of a Cow.
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0: El teatro completo rendido a sus pies es el Capitol Theater de Estados Unidos, donde se presenta en vivo Sheryl Crow, y mucho tiempo después de que este tema salió originalmente a la calle, lo vuelve a versionar y recuerda justamente ese momento cuando lo presenta. Pasaba Sheryl Crow, All I Wanna Do.
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0: hablamos de cantos gregorianos. Bueno, ¿qué corcho es el canto gregoriano? Bueno, obviamente es una canción litúrgica referida a la religión católica. Puntualmente el nombre gregoriano viene del Papa Gregorio. No porque haya impulsado esto, sino porque más bien se inspira en él, se inspira en su figura. Es muy antiguo, es un tipo de canto que se hace con voces masculinas, todas parejas, no hay ningún solista, nadie debe destacarse, por eso es tan parejo el cantar y como monocorde, ¿no? Y es justamente parte de lo que tomó como una muestra, como un sample, Mijael Cretu para crear el proyecto Enigma, ¿no? Incluso tuvo problemas judiciales por esto, porque no había autorización y ese tipo de cuestiones. Pero bueno, esto fue un impacto fuertísimo en las listas, porque, como suelo decir, de vez en cuando pasa algo diferente. Y Enigma representó eso. Sonaba como ninguna otra cosa había sonado hasta ese momento. Y la novedad pegó muy bien, ¿no? Yo, por ejemplo, ahora se me ocurre pensar en Gorillaz, por ejemplo, la banda que fundó Damon Albarn, que también, ¿no?, mostraba algo diferente. En vez de músicos, dibujitos animados. ¡Wow! Entonces te sorprendes, porque si no, casi siempre es más o menos lo mismo, reinventado de un modo o de otro, pero no sorprende. Esto sí sorprendió y pegó muy bien. Es de la década de los 90, Enigma. El tema es Principles of Lust.
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0: apenas escucho la voz de Aretha, me acuerdo de la versión que hizo de este tema Think Red, con la voz de Mick Jagger, una versión divina, divina, que tenía incluso la colaboración de Wyclef Jean, de los Black Eyed Peas, ahí rapeando un toquecito. Pero bueno, esto pasaba en la década de los 70, una Aretha Franklin en su mejor momento, tenía 30 y pico de años, y buscaba romper un poco las fronteras musicales que había hasta ese momento abarcado, ¿no? Ir un poquito más allá de sus raíces soul y gospel para abarcar arreglos más propios del jazz. Es por eso que el que trabaja en este disco con ella puntualmente es el increíble Quincy Jones. Está pasando Aretha Franklin haciendo Angel.
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0: Guitarrita Roquito, llega Lenny Kravitz, lindo momento en El Clásico, lo compartimos con vos, el tema es Always on the Run.

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0: Esta banda británica es una de las primeras que abordó el pop sofisticado. ¿Por qué digo sofisticado? Porque no era una cosa hecha de manera sencilla, sino que justamente buscaba complejizar los arreglos, tener un acercamiento al jazz. Es quizás un acid jazz temprano. Esto pasaba en 1987. Estamos escuchando Curiosity Killed the Cat con Down to Earth.
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0: Llega un conocido de la casa, Ray Parker Jr., que hizo mucha más música que la banda de sonido de aquella película Los Cazafantasmas, ¿no? Aquí llega. Esto es A Woman Needs Love.

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0: A lo mejor lo conociste, porque es la voz que identificó durante muchos años a la banda Foreigner, una banda multinacional, ¿no? Que tenía integrantes de diferentes orígenes, que se había fundado en los 70. Pero Lou Graham lanzó su carrera solista en los 80 y esta es una placa que justamente le pertenece. Suena Lou Graham, Midnight Blue.
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0: Cuando escucho estos temas, me sale decir esto. Para todos los que a lo mejor no vivieron la década de los 80, o los agarró muy chicos, o directamente no estaban, bueno, esto se bailaba. Esta era la música que se bailaba antes de la irrupción de la música electrónica, la música dance, que está bien, no tengo nada en contra, digo que era algo bien diferente. Hasta que en los 90, bueno, empezó a ganar terreno ese género que estaba hecho específicamente para las pistas de baile, quizás un poco pariente, lejano, o un hijo no reconocido de la música disco, ¿no? Aún del funk, que eran esos géneros que tienen el ritmo al frente, la percusión al frente, pero que en el caso del dance, del house, bueno, ya es como un poquito más repetitivo y suele tener alguna melodía de fondo como una especie de elemento decorativo, ¿no? Pero antes de eso, y en los 80 puntualmente, se escuchaba esto y se bailaba esto. España, Call Me.
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0: Hubo en la década de los 70 un programa de la televisión estadounidense, un hit televisivo, pero bien blandito, ¿no? Sin demasiado contenido, una cosa pasatista, llamada The Partridge Family, la familia Partridge, que tenía un tema principal que lo identificaba, que es este, pero en una versión mucho más edulcorada, ¿no? Mucho más preparada para ese tipo de productos. Esta banda, que estaba liderada por dos hermanas californianas, se completaba con músicos británicos y, bueno, lo llevaron a un lugar un poquito más rockero. La banda se llama Boys of the Behind y esto es I Think I Love You.
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0: La vez pasada hablaba con mi hijo Nico, que es fotógrafo, Nico, tiene 30 y pico. Y es un tipo muy creativo, ¿no? No es porque sea mi hijo, pero saca unas fotos espectaculares. Yo siempre le digo que lo que tu ojo ve, el resto no lo vemos hasta que vos nos sacaste la foto. Y hablábamos acerca de la creatividad, ¿no? Y cómo la musa inspiradora, que es un poco la raíz y la génesis de la creatividad, llega en momentos de tranquilidad, de paz, de relax, ¿no? No justamente acompañado de estrés o de tensión, que es algo muy de nuestra época. Entonces, a veces es difícil abstraerse de todo lo que te rodea para que te salga una idea linda, ¿no? Algo que te guste y que tengas ganas de desarrollar. Bueno, a Neil Finn, que es el compositor de este tema, le pasó todo lo contrario, porque era un momento bastante particular de la banda. Es la parte final de la década de los 80, y empiezan a sentir mucha presión por parte de la industria discográfica, que necesitaba música que vendiera, y ellos no querían renunciar a hacer buena música, combinar ambas cosas, y es un tema, ¿no? Pero finalmente lo logró con esta canción, que tiene una letra que, para que la entiendas, es como cuando vos le decís a alguien: a vos te pasa algo. No, a vos te pasa algo, a vos te pasa algo, te conozco, ¿por qué no venís y me lo contás? Entonces hay una parte de la letra que dice: mejor que vengas a casa pronto, así lo charlamos, ¿no? Y eso que van a charlar seguramente va a ser una ruptura. Pasa Crowded House, nuestros artistas de la semana, con Better Be Home Soon.
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0: La batería al frente del sonido de Genesis, un poco el símbolo del sonido de esta banda después de la partida de Peter Gabriel, empezó a moverse hacia el costado más comercial, empezó a enfocar más a los rankings, a enfocar más a la difusión radial. MTV, que explotó en la década de los 80. De hecho, esta placa, Invisible Touch, es un poco el pico creativo de este trío británico que estaba conformado por Phil Collins, obviamente, por Tony Banks y Mike Rutherford. El tema lo vamos a recordar para siempre por el famoso videoclip con las marionetas, unas marionetas que habían sido creadas por un programa de televisión británico muy famoso, muy elaboradas, estaban muy buenas, y como temática principal, la Guerra Fría, los líderes mundiales, aparece el botón que supuestamente activa una bomba atómica, ¿no? Muchos hombres, muchas personas, creando muchos problemas, no hay suficiente amor para repartir, dice una parte de la letra. Genesis, Land of Confusion.
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0: el cuarteto vocal estadounidense de jazz y pop, que ya tenía a esta altura una década y pico, casi dos, desde su formación original. Y en esta placa, que se llama Brasil, no hacen ni más ni menos que tomar clásicos de grandes personalidades y los pasan al inglés, haciendo versiones realmente muy interesantes y llevando esa música a un mercado que quizás no había tenido el debido acceso a la obra musical brasileña tan rica, tan grande, tan agradable, ¿no? Está pasando The Manhattan Transfer, Soul Food to Go.
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0: Estamos escuchando a Keith Urban. Es neozelandés Keith Urban. Uno lo asocia mucho con Australia porque en realidad él debuta en la década de los 90 en Australia, ¿no? Discográficamente su primera placa se edita ahí. Pero es de un lugar que se llama Whangarei, que queda ahí en Northland, la región más al norte, la más septentrional de Nueva Zelanda. Y hasta hace poco, hasta hace unos meses me parece a mí, menos de un año seguro, estuvo casado con Nicole Kidman, ¿no? Y en las redes apareció el Día del Padre un saludo de su ex mujer porque es padre de dos de sus hijas, ¿no? Un divorcio ahí muy mediático en el medio. Aquí está pasando Keith Urban, esto es Summer Breeze.
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0: Es el año 1987, la banda que estamos escuchando es Supertramp, pero no es el Supertramp con la formación completa, porque ya se había ido Roger Hodgson, y es la segunda placa que Rick Davies va a encarar en solito con la marca Supertramp. Había un acuerdo entre ambos por el cual no podía Rick Davies, si se presentaba en vivo, ejecutar canciones que fueran de la autoría de Hodgson, algo que después termina rompiendo durante la gira presentación de esta placa, que es Free as a Bird. Para colmo, lo que hace el tipo es cambiar un poco el estilo. Se va desde el tono un poquito más progresivo que tenían las placas anteriores y empieza a evolucionar. Él dice que fue una especie de experimento para sonar más moderno y entonces metió computadoras, imagínate, ¿no? Primigenias, eran de picapiedra del 87, también algunas máquinas de ritmo, y no grababa toda la banda junta, sino que él tenía un estudio casero. Imagínate lo que sería el estudio casero de Rick Davies, ¿no? Y ahí iban de a uno los músicos. No, venía primero uno, después el otro, y él armaba las canciones. Pero resultó una cuestión medio inconexa, se perdió el espíritu de grupo, y eso se vio reflejado en un disco que no tuvo el resultado comercial que a lo mejor se esperaba que tuviera, ¿no? Hay que recordar también que la falta de Roger Hodgson había como debilitado la formación. Gran compositor de canciones, Hodgson, dueño de grandes éxitos, y juntos se llevaban muy mal, pero habían sacado discos espectaculares. De todos modos, me parece un poco injusto decir que Free as a Bird es una placa mala o fea, porque hay linda música, ¿no? Quizás no difundida, quizás no demasiado comercial, pero vale la pena recorrerla. Pasaba desde ese mismo disco, Supertramp, I'm Begging You.
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0: un éxito más que nada europeo de esta banda que, bueno, de hecho era británica, era de Reino Unido, y tiene al frente a la pelirroja Carole Decker, que tenía 30 y pico de años en este momento. Es una banda con un nombre raro, T-Pau, que tiene origen en una serie de ciencia ficción, Star Trek, muy vieja, y tuvieron un par de éxitos muy interesantes, por los cuales siempre los recordamos. Pasaba, T-Pau era Secret Garden.
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0: un poquito de indie rock, de indie pop. Esto viene de Los Ángeles. Conocemos a Hannah Hooper, que es la voz al frente de Group Love. Pasaba Tongue Tied.
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0: Los Doobie Brothers nacen casi con la década de los 70, pero a mitad de ese año incorporan a un pibe de 20 y pico de años, pianista, compositor, pero muy talentoso, un tal Michael McDonald. Con él van a alcanzar, fíjate vos, con la corta edad que tenía, una madurez compositiva que va a barrer directamente con todos los premios en 1978, puntualmente con este disco, Minute by Minute, donde está esto que estamos escuchando, que cuenta con la voz de McDonald. Está pasando The Doobie Brothers, What a Fool Believes.
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0: Viste que yo siempre te digo, este era un talento joven, debutó con una muy corta edad. No es el caso de Christopher Cross. Este disco de 1979 lo encuentra con 28 pirulos más o menos, pero ya había hecho música anteriormente, inspirado por su padre. Oficial del ejército, había tocado profesionalmente y lo inspiró a meterse en la música. Empezó a tocar la guitarra primero, era la época de la escuela secundaria, y ya se metía en algunas banditas locales. En el 71 se une a una banda llamada Flash. Hacían algo de hard rock, fueron teloneros de Jefferson Airplane, de Led Zeppelin, de Deep Purple, pero Cross tenía otras inquietudes y entonces se va. Y unos años después, en Texas, se junta con una banda que hacía covers y él, de vez en cuando, entre una versión y otra de temas de otros artistas, metía sus propias composiciones. Esto le hace parar las antenas a los ejecutivos de Warner, que lo fichan en 1978 para que al año siguiente, en el 79, saque una placa que es homónima, que es este disco que estamos escuchando, una placa muy exitosa, que fue respaldada por éxitos que uno seguramente recuerda, Sailing, Ride Like the Wind, colaboraciones estelares, Michael McDonald, J.D. Southern, Don Henley, bueno, qué sé yo. Aquí estamos escuchando a Christopher Cross y un temazo que es Never Be The Same.
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0: conté en algún momento, en alguno de los programas, hemos hablado acerca de cómo Paul McCartney se arrima a la música de James Bond, ¿no? Cómo le llevan un libro, que lo lee, y el tipo intentaba, ¿viste?, esta cosa tan difícil que debe ser para un artista, participar de un proyecto de las dimensiones de James Bond y lo que significa para Gran Bretaña, para el músico británico, pero sin perder el estilo, la esencia. Bueno, él compone este tema. En una parte de la letra dice: si este mundo en constante cambio en el que vivimos te hace rendirte y llorar, decí, vive y deja morir. Bueno, acá elegimos una versión en vivo. Esto se hace cuando ya Paul McCartney tenía 60 y pico de años. Es una actuación en el Festival de Glastonbury, una de las más memorables que se recuerden. Una figura que se presenta ahí en el escenario piramidal. Este tema en particular fue una especie de clímax. Cuando lo hace, empiezan a salir fuegos artificiales. La crítica, de manera unánime, lo calificó como uno de los mejores shows en la historia de este evento. Ahí está pasando Paul McCartney, Live and Let Die.
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0: A Jason Donovan lo conocemos, o mejor dicho, su identidad está atravesada, está como intervenida por la de Kylie Minogue, porque eran pareja en la tele, eran una pareja en una ficción, una novela, y ella explota musicalmente, y atrás va él, que no logró el mismo suceso, y no sé si tampoco le puso tantas ganas, y dejó algunos temas en el recuerdo como este, Jason Donovan, Seal with a Kiss.
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0: poquito antes de la pandemia, en 2019, Joe Bonamassa se juntaba con una leyenda del blues británico. Se lo considera a John Mayall, que cuando grabó este tema tenía 85 años, el padrino del blues británico, ni más ni menos. Es un tipo que llevó ese género tan estadounidense, tan ligado a la historia esclavista, tan relacionado con la música negra, a las Islas Británicas, ¿no? John Mayall falleció hace 2 años, justamente en julio, se cumplieron 2 años, tenía 90, me parece. Y este tema, que comparte con Joe Bonamassa, es realmente un placer para todos aquellos amantes de las violas, del blues, del rock. Lo que estábamos escuchando era What Have I Done Wrong.
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1: Vamos a darnos un gustito. Escuchemos un disco de mitad de los 80 de Robert Cray. Una placa que en el 87 le dio un premio Grammy. Robert Cray Band, Right Next Door.

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0: funky, bien británico, porque esto es Imagination, un grupo trío, ¿no? Sumamente exitoso, que mezclaba soul, funk y todo lo que tuvo su nacimiento o su auge después de la era de la música disco. Pasaba desde 1982, Imagination, Flashback.
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El señor es Mike Posner contando cómo le fue cuando en Ibiza le convidaron una píldora y quedó recontra loco. Ay, tú que pil en Ibiza se llama esto. Nos vamos, gente, nos despedimos. Despido a Jaime Alfredo Núñez, mi colega en la voz artística, a Pablito Espoto operando los controles, a los contenidos que elaboran las chicas, Karina Fiori y Virginia Pacetti, Marcelo Ferraro en musicalización, Javier Retorto en producción general. Nos vamos con Pink, please.

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0: Bienvenidos, hola, hola, hola. Llegamos a esta jornada de Generación 21. ¿Cómo le va la producción? ¿Están bien? Sí, ¿no? Perfecto.
1: Creo que
0: bueno, acá estamos con ustedes para pasarla muy bien, varias horas de muy buena música. Y hoy tenemos horóscopo semanal. Continuamos desde Libra y hasta Piscis. ¿Arrancamos? Soy Danilo Santarre, estoy a cargo de esta conducción. Sumate a esta generacioneta. No, dale.

Ya se vienen las efemérides del día de la fecha. Mucha gente esperando el horóscopo, ¿eh? Y bueno, en un ratito se viene. Además, hay nuevos sonidos. ¿Puedo adelantar lo que tenemos en el día de hoy? ¿Algo de lo que se viene? Tenemos algo de Alquilados. ¿Qué más, Produ? FMK, Manuel Carrasco, bueno, Chano, si llegamos. Ahora, Benny Benassi.

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Hawái pasa a ser territorio de los Estados Unidos. En el año 1986, una revuelta popular derroca al dictador filipino Ferdinand Marcos. En el año 2002, el líder angoleño de UNITA, Jonas Savimbi, muere abatido a tiros. En el año 2013, muere Luis Cela, productor de televisión argentino. En el año 2014, Joaquín Guzmán Loera, conocido como El Chapo, es capturado por elementos de la Marina Armada de México. En 2017, se descubren 7 exoplanetas muy similares a la Tierra.

suena No Te Va a Gustar en esta jornada de Generación 21. Qué bien que la estamos pasando, Segundo capítulo de la semana y le ponemos mucha música. No Te Va a Gustar, la banda uruguaya con Mi Ausencia. Ahora se viene Lil Nas X con este soniazo.

Bueno, estamos escuchando a él por acá, esta canción elegida. Suena Jason Derulo con Acapulco y el Michael Kalfan Remix. Ahora venimos a la Argentina para escuchar a ellos, al trío de hermanos. Estamos hablando de Airbag con Pensamientos.

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Ahí estamos bailando con gente de zona en esta jornada de Generación 21. Esto es Háblame de Miami. ¿Qué tool? Bueno, ¿conocen Miami ustedes? ¿Han ido? Bueno, ahora se complica un poco, pero bueno. ¿Han ido o no? ¿La producción fue no? Sí, aguante.

Mucha música por acá y en este caso el argentino Fito Páez sonando con esta canción que se llama Vamos a Lograrlo. Elegido a esta hora. ¿Cómo viene tu jornada? ¿Sale fotoclima, fotomomento a esta hora? Dale, súmate. Esto es Generación 21.

El horóscopo para Libra en esta semana. La semana comienza con Venus, tu regente, en conjunto a Marte, el dios de la guerra, en Capricornio. Esta unión puede despertar deseos de embellecer tu hogar y disfrutar de tu cama como parte de tu rutina. Tus esfuerzos por recuperar el orden familiar gozan de viento a favor esta semana. Aprovechalo. Escorpio, Mercurio acompaña a tu regente Plutón toda la semana, dándole voz propia a tus heridas más profundas. Buen momento para identificar las narrativas que te hacen daño. El fin de semana se da la conjunción partil de Mercurio y Plutón. Llegó el momento de encarar esas charlas pendientes para poder soltar rencores del pasado. En un ratito seguimos.

guía para poder llegar a tus metas financieras de este mes y hacer los cambios necesarios en tu rutina para lograrlo. El fin de semana atende a tus necesidades emocionales y las de la familia. Capricornio, esta semana te encuentra construyendo hacia esa nueva meta que traerá mayor libertad a tu vida. Claro que libertad puede sonar bien y también puede significar soltar viejos lugares cómodos a los que te habías acostumbrado. El fin de semana, con la luna en tu zona de relaciones, podés aprovechar para hacer un plan de a dos.

0: Jay Wheeler, Randy Nota, Joffrey, El Blas, y también estoy del Planeta y Bonnie, on RPM.
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Llega el horóscopo para Acuario y cerramos la semana. La semana comienza con un gran o una gran tensión entre el Sol y Saturno en tu signo, con Urano en Tauro, tiroteando entre tus inagotables deseos de vivir sin ataduras y la responsabilidad de finalmente darle forma a tus proyectos más queridos. Usa tu famoso desapego para surfear la tensión y tu creatividad para encontrar salidas donde antes no había. Piscis, en esta semana, la energía acompaña tus ganas de hacer una limpieza de esos pensamientos de victimización que no te dejan avanzar. Mercurio ya recuperó

el fin de semana, tu zona de creatividad y ganas de disfrute se activan. Sale almuerzo con amigas, amigos y o alguna actividad artística. También es una linda energía para jugar con los chicos de la familia. Cerramos el horóscopo semanal.

0: De esta jornada de Generación 21 de día martes.
1: ¡Es maravilloso!
2: Sí. Él es un circo. Nos vamos, todo lo que pasa alrededor.
0: Perfecto. Nos vamos. Gracias por estar ahí, ¿eh? La pasamos excelente. Nos vamos a ir con LP y esta canción que se llama Angels. Adiós. Chau, chau.

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0: Hola, ¿qué tal? Bienvenidos. El clásico arranca con linda música y con un staff completo, un Dream Team. Este es el seleccionado viejo, es Jaime Alfredo Núñez en voz artística, Karina Fiori, Virginia Pacetti contenidos, Pablo Espoto operando los controles, Javier Retorto en producción general y Marcelito Ferraro musicalizando. El temita de Jerry Rafferty, qué saxo que tiene este tema, ¿eh? En 1978 no le estaba pasando bien, se había separado de la banda que había integrado anteriormente, The Steeler Wheels, y había un montón de conflictos legales, y por un tema de esas cuestiones, ¿no?, de los tribunales y los abogados y estas cosas que a uno siempre le incomodan, se la pasaba viajando entre Escocia e Inglaterra, ida y vuelta, y paraba en la casa de un amigo que parece que quedaba en la calle Baker, ¿no?, en la calle del panadero, Baker Street, que es la que da nombre a este tema que estamos escuchando. Él graba City to City, el disco debut, y contrata a un sesionista de saxo, un músico que tocaba el saxo, para hacer algunas partes, entre ellas esta, que es una de las más famosas. Por entonces era joven y muy desconocido Rafael Ravenscroft, que después se transformó en una verdadera leyenda, que colaboró con artistas como Pink Floyd, Marvin Gaye, ABBA, qué sé yo, Daft Punk, de los más diversos, con una carrera musical siempre ligada a esta cuestión, ¿no?, a las colaboraciones, nunca con un disco propio, por lo menos yo no los conozco. Está pasando Jerry Rafferty en el comienzo con Baker Street.
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0: Te odio es el título de este tema, que a pesar de ser así tan directo y tan visceral, no habla en sí del odio como uno lo entiende, sino que es una especie de oxímoron, como una contradicción, donde él dice que odia la forma en que lo hace amarla, ¿no? Esa es la parte central de la letra de este tema de Anderson East, I Hate You.
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0: ahora en agosto se va a cumplir un año de la muerte del legendario Osvaldo Piro, un bandoneonista con 6 décadas de trayectoria. Se había radicado en una hermosa ciudad de Córdoba, que es La Falda, buscando algo de calma, de un lugar para componer, para estar con su música, ya con su última compañera. Había estado casado con una cantante y actriz muy famosa, Susana Rinaldi, y tuvieron 2 hijos. Uno de esos hijos es esta chica que estamos escuchando, Ligia Piro, que aquí nos está dejando esta versión del clásico de The Police. Ligia Piro, Message in a Bottle.
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0: Elvis se había alistado en el ejército y andaba por Alemania. Jerry Lee Lewis, bueno, había armado un escándalo, lo habían enganchado con una prima, con una sobrina menor, se había escapado, se había casado clandestinamente, un desastre. Y entonces la industria estaba buscando una nueva estrella y encuentran un pibe que tenía 17, 18 años y graba este tema que unos años antes había hecho otro artista, Hank Ballard, en 1958 lo había grabado. Y él hace su propia versión en 1960. Bueno, fue una verdadera revolución. Es un tema que lo que hizo fue instaurar una costumbre que hasta ese momento no se había visto nunca, y es que las parejas bailen separadas, sin tocarse. No agarradas, como por ejemplo un tango, un vals. No, cada uno por su lado. A partir de ahí, esa costumbre, esa moda, fue lo que explotó al ritmo de este tema que tiene una letra muy sencilla, que habla de los movimientos del cuerpo, no mucho más. Pero Chubby Checker, ni más ni menos, es el padre del twist. Así que estaba pasando con esto que justamente se llama The Twist.
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0: Mientras escuchamos a La Rubia, vamos a revisar un poco su línea de tiempo en la década de los 90. Ella en el 92 edita Erótica y la rompe, no solamente por el escándalo que causó el lanzamiento del libro de fotografías eróticas que también sacó, sino por todo lo que significaba su imagen. Entonces empieza a querer como atenuar eso. Saca Bedtime Stories, que es su sexto álbum de estudio, ahí se calma un cachito. Uno puede recordar, por ejemplo, Secret, Take a Bow, temas tranquilones. Saca una compilación, también participa de la película Evita y hace la banda de sonido. Y en el 98, cuando la década está terminando y quizás ella ya no tiene la misma exposición, el nivel de exposición que tenía, y lo vuelve a buscar porque es un poco su esencia. Se asocia con un legendario músico que es William Orbit y saca Ray of Light, un discazo, el séptimo en su catálogo y dentro de su sello discográfico que es Maverick. La cuestión es que ahí le da una vuelta de tuerca a su sonido tras el nacimiento de su primera hija. Los productores son también Babyface, Patrick Leonard, y este del 2000, Music, va en el mismo camino. No solamente es una continuación, sino que también es una evolución. Y para trabajar como productor, el que va a dar un poquito el toque distintivo en el sonido es un tipo suizo, desconocido, por lo menos para mí, Mirvay Sarmanzai se llama, que estaba radicado en París. Ella escucha un par de temas que había hecho, le copa como labura y lo cita inmediatamente. El resultado, bueno, es esta placa que estamos escuchando, que tiene un nombre ambicioso, ¿no? Music, música se llama, ni más ni menos, como tirando una definición, ¿no? Es Madonna, What It Feels Like for a Girl.
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4: Mira qué lindo momento para que escuchemos un lento y cortemos un cachito. Vamos a escuchar a Cyndi Lauper. Esto es Time After Time.

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0: La música de esta banda, The Cars, toda su obra, está apuntada a la radio, al ranking radial, al éxito, haciendo un poquito de rock sin descuidar la melodía del pop. Con esta placa, que es de 1979, trabajan con un tipo, Roy Thomas Baker, un inglés, que era muy famoso porque, por ejemplo, cualquier disco de la década de los 70 que escuches de Queen cuenta con la producción de ese señor. Y ellos lo meten en un estudio de Los Ángeles para darle forma a esto, que es Candy O, una placa de The Cars. Y desde allí estábamos escuchando Let's Go.
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0: En los 80 esto sonaba por todas partes en las radios europeas y empezaba a colarse en algunos discos. Hay que tomar en cuenta que cada vez que salía un tema de Erasure y el single era exitoso, tenía un montón de versiones remix que justamente tenían ese uso. Era Erasure, la dupla de Vince Clarke y Andy Bell. Lo que nos dejaban era Love is a Loser.
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0: Ahí está Dan Gillespie-Soles, que es el cantante, guitarrista además de esta banda británica, cuando empezaron a hacer una serie de presentaciones, una gira para, bueno, darle un poco de difusión al disco que en ese momento habían lanzado, 12 Stops and Home. Hacían en los recitales, en el cierre, más que nada en la parte más emotiva y de más contacto con el público, cuando ya la gente había calentado motores, una serie de clásicos del rock y el pop de los años 70, 80, donde entraban un montón de canciones. Por ejemplo, toman esto, que es originalmente de Buggles, es una canción que incluso, como te cuento siempre, se estrenó cuando fue la primera canción que metió MTV cuando abrió, y hacen una versión muy bonita, pasaba The Feeling, Video Killed the Radio Star.
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0: calor vaya abandonando el hemisferio norte, Ed Sheeran se va a venir para el sur. Esto va a ser ya en noviembre, cuando tenga su primera fecha, que va a ser en Santiago de Chile, en el Estadio Bicentenario de la Florida, el 22 de noviembre. El 26 va a estar en la Nueva Olla, ahí en Asunción del Paraguay, y el 29 en el Tomás Adolfo Ducó, el Estadio de Huracán en Buenos Aires. Ya las entradas, si no se agotaron, debe estar cerca porque salieron a la venta en mayo. Hay después, obviamente, un par de fechas en Brasil, que son en San Pablo, y va a terminar el recorrido latinoamericano ya en diciembre, 11 y 12 de diciembre, con dos presentaciones en México. La verdad que no sé en el resto de los países, pero en Argentina puntualmente hace 7 años que no vienen, con lo cual este disco, que es de 2023, entra dentro de ese periodo de ausencia. Es una placa que no se presentó en estas tierras. Está pasando Ed Sheeran con Eyes Closed.
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0: Un hermoso lento para este momento de clásico. Son los artistas destacados durante estos días, los australianos y neozelandeses, los oceánicos, Crowded House. Esto desde mitad de los años 80. Es un tema que tiene varias versiones. Hay una, por ejemplo, de Paul Carrack, que es muy buena. Ese clásico solito de órgano que está en el medio es un poco la marca registrada de esto que son nuestros artistas de la semana. Crowded House, como te decía, Don't Dream, It's Over.
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0: Andy McCloskey y Paul Humphries se juntaron en 1978 como preparando el terreno para entrar con todo en la era de la New Wave, que eran los 80, los años siguientes. Aquí está pasando OMD, Dreaming.
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0: arranca Palanca, Dave Grohl con esta versión acústica, la guitarrita y, bueno, no la energía a la cual nos tiene acostumbrados esta banda, Foo Fighters. Si tenés el servicio de Teleflow, hay un lindo recital para mirar. Se hace en un festival que se llama Austin City Limits. Ya se han presentado varias veces, pero bueno, esta edición que se presenta ahí es de 2015 y tiene el agregado de que está el baterista original, el desaparecido Taylor Hawkins. Son creo que 9 o 10 temitas que tocan y la verdad que está muy muy bueno para aprovecharlo. De esta banda pasaba Foo Fighters, Times Like This.
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0: La figura de Kim Wilde explotó en la década de los 80. Esto es de 1986, acá tenía 25 o 26 años, y es más o menos la misma edad que tenía Diana Ross cuando grabó la versión original de esto en la década de los 60 con The Supremes. Así que es un tema muy conocido. Ella lo mete en uno de sus discos y obviamente le renueva un poco el sonido. Pasaba Kim Wilde por el clásico You Keep Me Hanging On.
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0: La relación de la música de No Doubt, de la banda No Doubt, con el reggae fue siempre muy cercana. Han hecho muchos temas puramente de reggae o a lo mejor influenciados por el ritmo jamaiquino. Acá, en su carrera solista, la cantante Gwen Stefani se une con una leyenda que es uno de los hijos de Bob Marley, Damian Marley. Now That You Got It.
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0: A esta banda ya la habíamos conocido con un tema que sonó en todas las radios, Ferry Blind. A cada rato aparecía con Semi-Charmed Life, y este fue el single siguiente, parte final de la década de los 90, cuando debutaban Ferry Blind, Jumper.
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2: Here's one now from one of my other groups called the Traveling Wilburys. 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

0: ahí en el estadio de Wembley, Jeff Lynne habla con la gente y le cuenta que va a ser un tema de su época con los Traveling Wilburys. Y ahí entonces la gente explota. Hay generaciones enteras, ¿eh? Hay padres con hijos, abuelos con nietos, porque es una banda que ha trascendido las épocas. Pasaba en vivo Jeff Lynne con una de las tantas formaciones que creó de la Electric Light Orchestra, espíritu que queda solamente en su persona, que fue el compositor de los principales éxitos. Esto era de la época de la banda que compartió con Bob Dylan, con Tom Petty y compañía, Handle With Care.
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0: Hace bastante que no tenemos información sobre Michael Bolton. Sabemos que está complicado de salud, que estaba en plena etapa de recuperación, pero es muy aislada la información que se consigue muy de vez en cuando, y ni en sus redes, ni en sus páginas, ni a través de ningún medio hay alguna actualización. Este es un disco de la década de los 90, cuando él hace Timeless. Lo que logra es reconstruir un poco su historia musical, busca canciones, sus canciones favoritas, ¿no? Del soul, del pop estadounidense, y hace sus propias versiones, como por ejemplo con este tema de la Motown, del cuarteto, famoso cuarteto de Four Tops. Estábamos escuchando Reach Out, I'll Be There.
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0: Este alemán, que tenía 20 y pico cuando lanzó este disco, se había hecho muy famoso, y sobre todo en Europa, por algunas baladas que había editado. Acá lo que quería demostrar era que también podía ser un poco divertido y tirar un temita así medio como bailable. Pasaba Sasha, I Feel Lonely.
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0: Cuando Johnny Nash deja Estados Unidos y se instala en Jamaica a grabar música, conoce a una serie de artistas, Peter Tosh, Bonnie Wailer, Bob Marley, incluso a la esposa de Bob, Rita, y los contrata, los ficha para su discográfica y se los lleva a una gira por Europa. Ahí conocen al ejecutivo, uno de los dueños de Island Records, que es el que los contrata bajo el nombre de Bob Marley and the Wailers. El señor es Johnny Nash. Y esto que pasaba, Rock Me Baby.
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0: Un poquito de pop comercial que nunca viene mal. Principios de la década de los 2000. Son británicos. Es una boy band llamada Blue. Y esto es One Love.

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0: Estamos en el comienzo de la década de los 2000, Simply Red, esta banda sofisticada, muy exitosa, que se dedica más que nada al soul y que nació en Manchester en 1985. Con la voz virtuosa de Mick Hucknall, estaban haciendo esto, que es Fake.
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Stephen Patrick Morrissey, o Morrissey como lo conocemos, el cantante de The Smiths, es inglés, pero es hijo de padres irlandeses que habían emigrado de Dublín a Manchester, una familia muy humilde que vivía en las afueras de la ciudad. Y cuando era muy pibito, tenía 5 o 6 años, ocurren una serie de asesinatos de chicos muy chicos, más o menos de su edad. Y a lo mejor estuvo muy expuesto a esa información. Fue un evento muy conocido, ¿no? Eran 5, 6 o 7 chicos que habían sido abusados, habían sido asesinados por una pareja de jóvenes que después fue descubierta. Se conoce el hecho como los asesinatos de los páramos. Mucho de eso que le quedó a él está volcado en algunas de sus primeras letras, ¿no? Esto es parte de la obra solista de Morrissey, como se lo conoce en el mundo de la música. Pasaba Swayhead.

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0: Qué bien que suena esto. Son estadounidenses, neoyorquinos más exactamente. El que canta de una manera increíble es Luke Jenner, el líder de The Rapture. Get Myself Into It.
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0: Se terminaba la década de los 80 y la banda Chicago había perdido a su cantante principal, Peter Cetera, y quería seguir demostrando que la maquinaria para producir hits estaba intacta. Así que el que toma la posta es Bill Champlin, que se transforma no solamente en el nuevo cantante, sino que además toca los teclados. Este disco se llama Chicago 19, de 1988. Suena If This Isn't Love.

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0: A lo mejor no los escuchaste demasiado, pero estos irlandeses, que se conocen de la época de la escuela, siempre estuvieron pululando por sellos chiquitos, sellos independientes, porque lo que hacen justamente es indie rock, el rock que va por fuera de las grandes multinacionales. Se llaman Two Door Cinema Club y nos estaban dejando Bad Decisions.
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0: Yo creo que una de las grandes características que tiene Rod Stewart es cómo interpreta cualquier tema que se le ponga delante. Este es un clásico de The Pretenders, la banda de Chrissie Hynde de los años 90. Él saca un disco donde reversiona grandes clásicos del rock y esta es una de las obras elegidas. Pasaba Rod Stewart al Stand By You.
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0: Terence Viera, joven, adolescente, qué sé yo, su vida era medio un bolonqui, porque andaba de acá para allá, primero porque su familia se mudaba cada rato de ciudad, y después porque no sabía qué hacer. Por ahí lo habían invitado a meterse en una academia de boxeo, que era, creo, me parece, pertenecía al ejército, pero lo rechaza. Y se mete en la universidad, pero al año abandona. Y entonces sí, se mete en la armada. Después lo rajan por mal comportamiento. Y termina en Londres. En Londres firma un contrato discográfico. Ahí se une con productores ingleses. Y así saca su primera placa. Una placa grabada en Inglaterra. Es por eso que tiene éxito en Europa. Porque las publicaciones europeas empiezan a darle mucha difusión. Y eso después finalmente termina rebotando en su país de origen. Es neoyorquino. Está pasando Terence D'Arby con Sign Your Name.
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Pasa Depeche Mode en vivo en México. Esto debe ser de una de sus últimas presentaciones, cuando obviamente se presentan en una ciudad que merece que la banda revise los clásicos. Así que era Everything Counts. Nos vamos, nos despedimos con Jaime Alfredo Núñez, Karina Fiori, Virginia Pacetti, Marcelo Ferraro, Pablo Espoto, Javier Retorto, y te dejo con Steve Edwards. Mira qué linda versión de World. Hold on.

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Bienvenidos, hola, hola, hola, hola. Llegamos a esta jornada de Generación 21. Casi se me cae el celular por acá, producción, que es terrible. No, lo agarré, ¿viste cuando lo agarrás así? Justo cuando se está por romper en el piso. Bueno, ahí lo agarré justo. Bueno, ¿cómo andan? ¿Bien? ¿Tranqui? Tenemos un gran programa, así que a subir el volumen. Esto es Generación 21 de jueves. Soy Danilo Santarre y me quedo con ustedes.

Suena Marama y Ya No Llora. Este sonido elegido a esta hora. Bueno, seguimos adelante. Hay más de tu música, tenemos de todo, ¿eh? Así que a quedarse por ahí. Lo que viene ahora es la canción que le pertenece a FMK. Y nos fuimos. ¿Cuál es tu canción para esta jornada de jueves?

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Un día como hoy, en el año 1955, nace Steve Jobs, cofundador de Apple. En el año 2008, Fidel Castro se retira como presidente de Cuba. En el año 2011, en Estados Unidos, el transbordador espacial Discovery es lanzado en su última misión. En 2014, muere Carlos Páez Vilaró, artista plástico uruguayo. En el año 2014, también muere Harold Ramis, actor, guionista y director estadounidense.

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0: Mucha música en esta jornada de Generación 21. En este día jueves, cuarto capítulo de la semana. Estamos a nada de meternos en un nuevo fin de semana. Espectacular. Bien, la producción trabaja el fin de, ¿no? Se ríen. Trabaja.
1: Pero obvio.
0: Llega ahora Lérica y el otro.

Mucha música por acá en esta jornada de Generación 21. Por acá Nati, Natasha, Becky G y Vanessa May para Rom Pom Pom Remix. Y ahora, Whitney.

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Suena Maná con Mabel. Ella estuvo en la Voz Kids en México. Y bueno, hicieron esta canción que se llama Reloj Cucú. Ahora llega ella, que estuvo en la Argentina, Lola Índigo y Romeo y Julieta.

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Si seguimos en este día jueves, jueves de que hoy se sale, es el famoso cuernes. Acá la producción de la radio me parece que sale, ¿no? Hoy, no, mañana hay que trabajar, ¿eh? Hay que estar acá temprano. Bueno, llega Wisin, Jay Cortés, Ozuna con los legendarios y emojis de corazones.

Ahí estamos escuchando esta canción elegida, tema que le pertenece a Luke Ray. ¿Cómo es eso? Lo votaba a Vicky, le mandamos un beso grande a Vicky que estaba escuchando la radio. Seguimos adelante, más de tu música, la roqueamos ahora con La Berizo y Todo Cambia en vivo.

Bueno, llegamos al final. Bajamos la persiana de esta jornada de Generación 21. Gracias a todos por estar ahí. Nos vamos a reencontrar mañana viernes en la previa del fin de semana. Que la pasen muy bien. Hasta mañana. Chau, chau. 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

0: Nos encontramos de nuevo, arranca el clásico para todos los que tengan ganas de escuchar música un rato. Yo creo que cualquiera tiene ganas y aún a veces sucede que uno necesita un poco de música para poder o salir de la rutina o tener un pequeño recreo en el día, ahí dos o tres minutitos, un tema que te guste, que te invite a cantar. Me acompañan Jaime Alfredo Núñez en voz artística, cuento con Pablo Espoto para la operación técnica, está Karina Fiori y está Virginia Pacetti, las chicas que se encargan de compilar los contenidos, Marcelo Ferraro diseñó la lista musical y Javier Retorto es el encargado de la producción general. La banda que estamos escuchando es canadiense y en la primera mitad de los 80 se había formado en un lugar llamado Newmarket. Ahí entonces, liderados por Alan Frio, que es el vocalista, empezaron a preparar lo que iba a ser un debut que saldría en 1980. Este disco significó una nominación al premio Grammy como mejor artista nuevo y vendió mucho. Este tema incluso se convirtió en una especie de himno. Pasaba Glass Tiger con Thin Red Line.
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0: Esta es una de las grandes canciones malinterpretadas en la historia. Hay muchas, ¿eh? Hemos hablado, ahora se me ocurre, por ejemplo, Bruce Springsteen con Born in the USA. Pero esta también, porque es una canción que fue tomada como romántica y en realidad habla de alguien obsesivo que persigue al objeto de su deseo, justamente controlando hasta cada respiración que toma. Y la versión original es de The Police, pero acá Sting, el autor del tema, lo comparte con Dolly Parton en un disco donde la leyenda estadounidense recorre algunos clásicos del rock. Pasaba Every Breath You Take.
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Esta es una versión, una de las tantas versiones que hay, de un himno que compusieron en la década de los 60 dos compositores muy famosos del sello Motown, Norman Whitfield y Barry Strong. El primero en grabarlo fue ni más ni menos que Marvin Gaye en 1968. No solamente eso se consolida como un clásico del sello, bien bien el sonido Motown, sino que además se considera la versión de Marvin Gaye como, así entre comillas, la original. Pero hay un montón: Gladys Knight, Creedence. Acá elegimos esta versión que hacen unos alemanes. Es una banda con base en Alemania, de rhythm and blues, liderados por Greg Sims, que es el cantante principal, y que se ocupaban en los 90 de volver a darle vida a clásicos de los 60 y los 70, como este, por ejemplo. Sultans haciendo I Heard It Through the Grapevine.

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1: Vamos a recibir a un músico de sesión con su propio disco, integrante y fundador de un grupo que conocemos muy bien, Toto. Es Steve Lukather, Serpent Soul.

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Laura, de Scissor Sisters. Este es el tema que nos acompaña. Al final falta uno todavía, pero antes voy a presentar al equipo que es responsable de que este programa salga como sale. Son Jaime Alfredo Núñez en voz artística, Karina Fiore y Virginia Pacetti en contenidos, Pablo Espoto, operación técnica, Marcelo Ferraro, musicalización, Javier Retorto, producción general. Y ahora sí, lo último, que es Judy Checks con Respect. Hasta la próxima, gente. Acá los espero. Chau.

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0: Hola, ¿qué tal? ¿Cómo les va a todos? Buen lunes, buen comienzo de semana, señoras, señores, esto es Amanece, lunes 13 de julio. Madrugada oscura aún, húmeda, con viento. 4 grados está marcando el termómetro aquí sobre la ciudad de Hernando, capital nacional del Maní. Una térmica de 1 grado bajo cero. Elevada humedad, como les decía, 98%. Del sector norte a 17 kilómetros por hora está soplando el viento. Sol brumoso con brisa en la mañana, luego con viento en la tarde. Una máxima de 17 grados con brisa al anochecer. Por otra parte, parcialmente nublado. Una mínima de 5 grados. Y esta semana un pequeño veranito. Parece ser que nos va a estar visitando en este pleno invierno. Muchas gracias desde ya. Por supuesto, nuestro director lo ha hecho y lo hará en el día de hoy, porque ayer la radio estuvo cumpliendo 44 años de comunicación en Hernando y en la región. 44 años en el que nacía este medio de comunicación. RH1 Radio Integración, el primer medio de comunicación de Hernando, y aquí estamos y aquí seguiremos estando.
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0: 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Séneca decía: no es el tiempo el que nos falta, es la claridad para usarlo. Vivir disperso agota más que trabajar con propósito. Cuando ordenás tus prioridades, la vida deja de sentirse urgente y comienza a sentirse dirigida. 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
1: Buen día y adiós para siempre.
0: Hay efemérides, por supuesto que hay efemérides.
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0: ¿Qué es lo que ha sucedido un 13 de julio en la historia de nuestro país y del mundo? En el año 1930 comienza en Montevideo el Mundial de Uruguay 1930. El primero de selecciones nacionales, en el que participaron 13 equipos americanos y europeos. En la primera fecha, Estados Unidos goleó a Bélgica por 3-0, mientras que Francia venció a México por 4-1. Hoy comenzaba el primer mundial, en el año 1930. También un 13 de julio de 1954, a la edad de 47 años. Muere en las afueras de la Ciudad de México la pintora mexicana Frida Kahlo, célebre de sus acontecimientos y figura del feminismo social y cultural. En 1973, el presidente de la Nación, Héctor José Cámpora, y su vicepresidente, Vicente Lima, renuncian a sus cargos al cabo de 49 días de gestión. La jefatura del Estado pasó a Raúl Lastri, presidente de la Cámara de Diputados, quien llamó a nuevas elecciones presidenciales en las que resultó electo el general Juan Domingo Perón con el 62% de los votos. En el año 1973, la banda británica de rock Queen lanza en el Reino Unido su primer álbum de estudio, que lleva su nombre y contiene 10 canciones. Queen alcanzó tal nivel de venta que fue certificado como disco de oro y disco de platino. Ya vamos a escuchar un temita de Queen. En 1985 se realiza conciertos simultáneos en el estadio de Wimbledon de Londres. Y John Kennedy Stadium de Finlandia para recaudar fondos de ayuda Etiopía y Somalia. Pocos meses antes, varios artistas habían publicado las canciones We Are The World, por ejemplo, para el mismo beneficio. En 1997, el delantero Diego Armando Maradona regresa al fútbol argentino en su segunda etapa con la camiseta de Boca Juniors. El partido que el Cerense le ganó 3-2 a Racing Club de Avellaneda. También en el año 2013, un 13 de julio, los hinchas de River llenan el Estadio Monumental en el partido de despedida del delantero Ariel El Burrito Ortega, uno de los ídolos del club, donde jugó 359 partidos y marcó 80 goles. Bueno, esta efeméride mejor olvidarla. Bueno, un 13 de julio, pero el año 2014, la selección de Alemania se convierte en la primera de Europa en ganar un campeonato mundial en América. Al vencer, ¿se acuerdan? ¿A quién? Argentina, sí, por 1-0 en el Mundial de Brasil, en el Estadio Maracaná de Río de Janeiro. Hoy es el Día del Rock, se celebra el Día Mundial del Rock, en conmemoración a la fecha que recién hacíamos mención. de estos recitales que se hicieron masivamente en Estados Unidos para recaudar fondos. Y es el Día del Electricista. Cada 13 de julio se celebra el Día del Electricista en conmemoración de la fundación de la Federación Argentina de Trabajadores Luz y Fuerza, la cual se creó el 13 de julio de 1948 con la participación de 29 organizaciones gremiales. Para todos los y las electricistas, felicidades. También saludamos a aquellas personas que están cumpliendo años, aniversario, algún acontecimiento especial en este 13 de julio.
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1: Solo por hoy. Voy a creer que todo tiene.
0: Señoras y señores, momento de ponerle música a esta madrugada. Estamos compartiendo con ustedes Amanece por RH1. 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

0: Linda música para este amanecer a través de la radio. Se va yendo Queen, que en este 13 de julio, hace mucho tiempo atrás, lanzaban su primer disco homónimo. También estuvimos escuchando Scorpions, Creedence, entre otros temas en esta mañana, compartido y presentado por El Cacahuete.
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0: Siete 7:48, la temperatura 4 grados, térmica 1 grado, nubes con bruma. Humedad del 100%, viento soplando del sector norte a 17 kilómetros por hora. El gobierno activa el plan para lograr la reelección de Milei, la campaña que imagina y el diálogo como estrategia. Tras la salida de Manuel Adorni, el oficialismo reordenó sus prioridades y se prepara para la etapa preelectoral. La gestión como clave y las conversaciones con gobernadores y aliados. El gobierno activa la estrategia. Por la reforma del Banco Central de la República Argentina, Milei volverá a reunirse con legisladores libertarios. El encuentro tendrá lugar este lunes a las 15 horas en Casa Rosada. Se trata de una de las iniciativas claves que fijó el presidente, que trabaja en los detalles del proyecto con el titular del organismo, Santiago Bausili, y los ministros Luis Caputo y Federico Strusenegger. Karina Milei ya empieza a pensar en las listas, las internas que se reeditan y el nuevo factor Patricia Bullrich. La secretaria general de la presidencia recibirá a los referentes de la provincia y de la ciudad de Buenos Aires mientras se define el futuro del partido y las posibles alianzas para 2027. Expectativas financieras para el segundo semestre. Baja el índice de riesgo país y cautela por el calendario electoral 2027. con la certeza del programa financiero hasta final del mandato de Milei y la reinversión de dólares tras el pago de cupones. Los operadores siguen de cerca la evolución de la actividad económica, la inflación y el tipo de cambio. Escándalo en Río Negro. Un grupo de jinetes atacó a corredores durante una competencia. El episodio se concentró en el primer tramo del recorrido, conocido como Doble Apolo. Los agresores cortaron el paso y quitaron las cintas de demarcación del circuito. Hubo golpes con boleadoras y muchos debieron abandonar la carrera. Sube a 4.490 la cifra de muertos por los terremotos en Venezuela y hay 16.740 heridos. Según el reporte oficial, cerca de 20.000 damnificados están refugiados en campamentos previsionales desde los dos potentes sismos que asolaron el país. La escalada militar entre Estados Unidos e Irán renueva tensión de las bolsas y el mercado petrolero. Teherán anunció formalmente que dejará de cumplir el memorando firmado con Washington, algo que ya había sucedido y que provocó la escalada militar con Estados Unidos. La nueva jornada de ataques cruzados que involucró a varios puntos del territorio en Medio Oriente. Zelensky se reunió en París con la coalición de los voluntarios para reforzar la asistencia a Ucrania y aumentar la presión sobre Rusia. El encuentro organizado por Francia y el Reino Unido tendrá lugar un día antes de la celebración de la fiesta nacional francesa el 14 de julio. Tras la cumbre, los líderes asistirán al tradicional desfile militar en los Campos Elíseos, que este año pondrá en el foco el apoyo internacional a Kiev. Caso Skanska, el veredicto se conocerá este lunes. Será en los tribunales de Comodoro Py, cerca del mediodía. La fiscalía había solicitado penas que oscilan entre 4 y 5 años de prisión. Entre los involucrados estará el ex ministro de Planificación Federal kirchnerista Julio De Vido. Victoria Villarruel respaldó el reclamo salarial y pidió retribución acorde para los docentes. La vicepresidenta de la Nación se manifestó a favor de los maestros tras un fallo de la Corte Suprema que ratificó la ley de financiamiento universitario. Advierten que la suba en los precios energéticos podría aportar hasta 2,5 puntos a la inflación anual. El incremento de la energía por la guerra de Medio Oriente presiona al IPC. Ladrón recién salido de la cárcel, ¿quién era el chico asesinado en los festejos de la selección? Matías Gerardo Ochonga, de 20 años, había salido de la cárcel pasado 3 de julio. La principal hipótesis de la investigación apunta a un ajuste de cuentas. Fotos con armas, escraches por delincuentes y noticias que ya lo acusaban de delitos. Buscan al asesino de los festejos de la selección, tiene 25 años y lo conocen como Manay. Agustín Alexis Guevara está imputado por homicidio de Matías Gerardo Ochongo en San Francisco. La policía realizó allanamientos, pero continúa prófugo. Volvieron a Córdoba los bomberos que ayudaron con los rescates en Venezuela. Los 32 integrantes de la brigada USAR ARC 10 regresaron tras participar de la misión humanitaria argentina. Trabajaron en tareas de búsqueda y rescate después del terremoto que afectó al país caribeño. Una mujer arrastró a un policía de la caminera con su camioneta y terminó detenida. Ocurrió durante un control en el norte de Córdoba. La automovilista, oriundo de La Plata, se enfureció por una multa por exceso de velocidad. Le atrapó la mano a la agente con el vidrio y aceleró. Fue capturada en Colonia Carolla. Vacaciones de invierno. Más de 200.000 turistas eligieron visitar Córdoba. La provincia destacó que el movimiento turístico generó un impacto económico superior a los 63 mil millones de pesos. Córdoba es hasta un 30% más barata que Bariloche y supera incluso a destinos del exterior. Un informe de la Bolsa de Comercio de Córdoba reveló que la capital provincial ofrece la opción más económica para una familia tipo durante una semana de vacaciones. Incluso viajar a Río de Janeiro resulta más barato que hacerlo a Bariloche. Se viene un veranito en pleno invierno. Hernando tendrá máximas de hasta 23 grados esta semana. Luego de varios días con heladas y bajas temperaturas, el invierno dará un respiro en Hernando y gran parte de Córdoba. De acuerdo con el pronóstico, una masa de aire cálido provocará un ascenso sostenido de las temperaturas durante la semana, con máximas que alcanzarán los 23 grados entre el jueves y el viernes, en un escenario que muchos ya describen como un veranito de julio. Este lunes comenzará con una mañana fresca y una mínima de 5 grados, mientras que por la tarde se espera cielo parcialmente soleado, brisa durante las primeras horas y viento moderado con una máxima de 17 grados. El ascenso continuará el martes con una jornada de nubes y sol, temperaturas entre 6 y 18 grados y condiciones estables. Para el miércoles ya se sentirá un cambio más marcado. El tiempo será agradable con alternancia de nubes y sol y mínimas de 11 grados y una máxima de 21 grados. El pico del calentamiento llegará el jueves y viernes. El jueves se espera sol brumoso y ambiente cálido con 23 grados de máxima y 12 grados de mínima. En tanto, el viernes va a predominar el cielo principalmente nublado, aunque el ambiente continuará templado, con registros similares de 23 grados de máxima y 12 grados de mínima. SOS Vida afronta el desafío de reubicar su refugio y pide el apoyo de la comunidad. Desde hace más de 30 años, el refugio ubicado en el Parque Automotor Municipal brinda contención a decenas de perros rescatados. Ahora, la organización enfrenta el desafío de un nuevo traslado y solicita el acompañamiento de la comunidad. Integrantes de SOS Vida recibieron a RH1 en el refugio de perros que funciona en el Parque Automotor Municipal de nuestra ciudad, donde actualmente albergan alrededor de 60 animales que fueron abandonados o rescatados en la vía pública. Allí expresaron el trabajo cotidiano que realizan de manera totalmente voluntaria y la preocupación que genera el inminente traslado de una parte de las instalaciones. Graciela, una de las fundadoras del espacio, recordó que comenzó a trabajar en el refugio en 1995, cuando el predio estaba únicamente con los caniles construidos por iniciativa de las autoridades municipales de aquella época. Nace Numen Teatro, un nuevo grupo que apuesta al drama y la calidad escénica. Marta Perosino y Verónica Gariglio presentaron en RH1 el nacimiento de Numen Teatro, un nuevo grupo independiente que surge a partir del encuentro entre artistas con una extensa trayectoria sobre los escenarios y el deseo compartido de volver a crear. La iniciativa comenzó de manera espontánea cuando Perosino, Garino y Andrea Carrascul decidieron reunirse para leer unas obras que siempre habían quedado en representar. Con el correr de los ensayos, el proyecto tomó forma, sumó a Claudio Álvarez y finalmente adquirió identidad propia con un nombre que refleja su esencia. La selección argentina volvió a los entrenamientos con la mirada puesta en Inglaterra. El seleccionado nacional volvió a entrenarse luego de un exigente triunfo por 3-1 ante Suiza y en la previa del duelo en el que deberá enfrentar a Inglaterra por la semifinal del Mundial 2026. El representativo nacional cumplió con el cronograma habitual de los días postpartido, una práctica integrada por los futbolistas que no sumaron minuto o tuvieron poco rodaje en el duelo ante los suizos. Mientras tanto, con el astro Lionel Messi a la cabeza, quienes disputaron la mayor cantidad de minutos en un enfrentamiento en el que el representativo argentino tuvo que jugar un alargue posterior a los 90 minutos reglamentarios, hicieron trabajos regenerativos enfocados en el gimnasio y la recuperación muscular. El conjunto que dirige Lionel Scaloni volverá a jugar este miércoles 15 de julio desde las 16 horas en el estadio Mercedes-Benz de Atlanta, en búsqueda de jugar su segunda final consecutiva y tercera en los últimos 4 mundiales frente a Inglaterra como rival. Y Argentina jugará con la camiseta suplente y las coincidencias en un duelo ante Inglaterra. El seleccionado nacional triunfó en las 2 únicas veces que enfrentó a los ingleses con la indumentaria alternativa, mientras que Inglaterra 1966 y Corea-Japón 2002 jugó con la celeste y blanca y cayó, siendo la primera de ellas envuelta en una gran polémica. Se conoció que la selección volverá a medirse con Inglaterra en la semifinal del Mundial 2026 y utilizará la camiseta suplente, al igual que hizo en los triunfos de Francia en 1998 y el inolvidable México 86. Bueno, prepara un operativo especial para evitar incidentes en Argentina e Inglaterra, donde en Atlanta. La semifinal entre Argentina e Inglaterra por el Mundial encendió las alarmas de seguridad en Atlanta. El Departamento de Policía de la ciudad prepara un operativo especial para el partido de este miércoles ante un escenario considerado de alta complejidad logística y operativa. Las autoridades norteamericanas, habituadas a la dinámica de eventos deportivos como la NFL, afrontan un desafío distinto por la rivalidad histórica entre ambas selecciones y la masiva presencia de hinchas. Uno de los puntos principales que preocupa es la distribución del público dentro del Mercedes-Benz Stadium. La normativa estándar de la FIFA para esta instancia del torneo contempla una presencia mayoritariamente mixta de simpatizantes en las tribunas y todos mezclados, sabiendo que Inglaterra también es una de las selecciones que lleva muchísimos aficionados a los estadios, como sucede con Argentina en cada una de las presentaciones. 4 grados la temperatura térmica, 1 grado bajo cero, humedad del 100%, máxima 17 grados, sol brumoso con brisa en la mañana, luego con viento en la tarde, hacia la noche mínima 5 grados. Pasaron 3 minutos de las 8 de la mañana.
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pasado sábado 11 de julio. La recorrida la iniciamos con el sorteo en la previa nacional a la cabeza. 6.021 Buenos Aires, 4.878 Santa Fe, 1.580 Entre Ríos, 4.736 Quiniela de Córdoba, La Edad de Cristo, 2.833. Primera de la mañana nacional, 9.909 Buenos Aires, 1.701 Santa Fe, 9.777 Entre Ríos, 3.050 Quiniela de Córdoba, 6.375.

0: Los premios del sorteo matutino nacional, 6.914 Buenos Aires, 2.596 Santa Fe, 4.073 Entre Ríos, 7.069 Quiniela de Córdoba, la cabeza, 4.234. Pasamos a la vespertina. 0022 por Nacional, Buenos Aires 2082, Santa Fe 3626, Entre Ríos 3871, Quiniela de Córdoba 5519, El Pescado. Cerramos con los sorteos nocturnos. Nacional 2014, Buenos Aires 5253, primer premio la de Santa Fe 0164, Entre Ríos 1593, Quiniela de Córdoba 1190.
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0: Para Luis Fonsi, Demi Lovato también sonaba. Quédate conmigo, la música aquí de Luciano Pereyra, presentada por Alimentar.
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11: El INDEC publicará el IPC de julio este martes, ilusiona que esté debajo del 2%. Las consultoras, el IPC Cava y el REM proyectan la tercera desaceleración consecutiva para la inflación y una vuelta a perforar el 2% por primera vez desde agosto de 2025. Facundo Leal será indagado por la causa que investiga coimas y el hallazgo de 2 millones de dólares. El ex titular de Arsat y Orsna, Facundo Leal, deberá concurrir este lunes ante el Juzgado Federal de San Martín para ser indagado en la causa en la que se lo investiga por presuntas coimas luego de que en un allanamiento en su domicilio se hallaran 2 millones de dólares, además de drogas.
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11: Sube a 4.490 la cifra de muertos por los terremotos en Venezuela. Según el reporte oficial, además, hay 16.740 heridos, cerca de 20.000 damnificados que están refugiados en campamentos provisionales desde los dos potentes sismos que asolaron al país. Alerta máxima en Atlanta por 75.000 hinchas para Argentina e Inglaterra. La policía preparó un amplio operativo ante la escasa separación entre las parcialidades y una rivalidad atravesada por Malvinas y el Mundial de México 86.
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0: bien ilusionado. 8:33 minutos, temperatura 3 grados en nuestra ciudad, una sensación térmica de 1 grado bajo cero. Se hace sentir fresquito el primer día hábil de la semana. Vamos rumbo a una máxima de 17 grados, sol brumoso con brisa en la mañana, luego con viento en la tarde. Hacia la noche, algo de viento, principalmente nublado, una mínima de 5 grados. Mañana martes, nubes y sol con brisa en la tarde, máxima 18, mínima 8 grados. Para el miércoles, nubosidad variable, 21 grados de máxima, 13 de mínima. El jueves, nubosidad variable y cálido, máxima 23, mínima 11 grados. Para el viernes, agradable con intervalos de nubes y sol, brisa en la tarde, 21 grados de máxima, 11 de mínima. Fin de semana, el día sábado, máxima 17, mínima 9 grados. Algunos chubascos aislados por la mañana, por otra parte, principalmente nublado y algo más fresco. El día domingo, nublado y con chubascos, máxima 15, mínima 7 grados. Aprovechar porque si vienen a partir del miércoles hasta el viernes, un pequeño veranito, luego el fin de semana, último fin de semana de estas vacaciones de invierno para la provincia de Córdoba, se anuncian precipitaciones. Vamos a escuchar a ver qué dice Matías Lenardón.
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2: ¿Qué tal? ¿Cómo les va? Buen día para todos. Vamos al pronóstico para esta jornada del día lunes 13 de julio, aquí en la zona de Hernando. Un saludo para toda la audiencia de RH1 Radio Integración. Bueno, el lunes es donde comienza la semana con viento y buen tiempo. El cielo va a estar despejado, algo nublado, va a ser un lunes de buenas condiciones, con temperaturas máximas que posiblemente lleguen a superar unos 16 a 18 grados en la región. Comienzan a subir nuevamente los valores térmicos a partir de hoy. Y el viento va a ser el protagonista, viento del sector norte, que ya está soplando de forma débil a esta hora de la mañana, pero se espera que comience a aumentar la intensidad en horas de la tarde y podemos tener ráfagas que pueden llegar a superar los 45-50 kilómetros. Un lunes bastante ventoso en toda la región. Mañana martes también, máximas en el orden de los 18-19 grados en horas de la tarde, siguen subiendo los valores térmicos, con circulación de viento del sector norte de forma moderada, con algunas ráfagas que podrían llegar a superar hasta casi unos 40-45 kilómetros en la región, y el cielo que va a estar despejado, nublado en toda la zona. Con respecto al próximo miércoles, cielo con nubosidad variable, unos 20-21 grados de máximo para el miércoles y el viento soplando del sector noreste de forma leve a moderada, en tanto que para el jueves será una jornada con unos 25 grados posiblemente de máximo, para el jueves es muy agradable, viento del sector norte de forma moderada y el cielo con nubosidad variable, con ambiente húmedo. En tanto que para el viernes las temperaturas estarían entre los 21-22 grados, viento sur para el viernes con nubosidad variable y bueno, van a comenzar a descender las temperaturas hacia el fin de semana en adelante. Desde el sábado en adelante tendremos ya un descenso térmico con posibles tiempo inestable y bueno, y viento del sector sur que va a generar un nuevo valor, nuevos valores térmicos de temperatura de la época del año que estamos viviendo. Así que bueno, ese es un poco el panorama que tenemos para estos próximos días. Eso es todo, será hasta la jornada de mañana.
0: Será hasta mañana, así es. Muchas gracias, Matías.

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0: Casu le puso música cuando pasaron 45 minutos de las 8 de la mañana, con otra pequeña pausa y venimos con el final de Amanecer.
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0: Repasamos los mercados al cierre del pasado viernes. El dólar oficial, 1.460 pesos para la compra, 1.510 para la venta. El blue, 1.490 pesos para la compra, 1.510 para la venta. El mercado físico de Rosario, operatoria prácticamente nula debido al día no laborable. En un escenario de escasas referencias de compra y con la publicación del informe como principal novedad de la jornada. El mercado de la soja bueno, no tenemos cotizaciones en cuanto a las referencias del pasado viernes. Aguardamos cuál va a ser el resultado cuando se habiliten las negociaciones en el día de hoy. El maní industria sí, 635.970 pesos.
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0: ...8:53 minutos... en nuestros estudios y en toda la República Argentina. Mañana fresquita sobre la ciudad, 3 grados... se está registrando a esta hora, una térmica de 3 grados bajo cero, humedad 100%. Hagamos fuerza para que el solcito salga y suba la temperatura. Se anuncia una máxima de 17, una mínima de 5 grados y hasta el viernes buen clima con incremento de las temperaturas. Hacia el fin de semana, precipitaciones previstas para el día sábado y el día domingo con chubascos.

La mañana en positivo ya va tomando fuerza también. Junto a Claudia, Maggie, Gustavo, Camila. El equipo que toma las mañanas de la radio hasta el mediodía. Ya con 44 años en el aire de la radio. Ayer 12 de julio. Sumamos un año más. Y como lo decimos al comienzo del programa, agradecerles infinitamente a cada uno de ustedes que nos posicionan donde estamos, a los auspiciantes también. Feliz aniversario, señora, ¿eh? Feliz aniversario. Vamos a hacer un monumento. Vamos a hacer un monumento. Como la Mirta. Un poquito más lindo, ¿eh? Un poquito más lindo. Han venido con todas las chicas. Una de negro, más oscurita. Se pusieron la misma campera casi. Mirá. Mirá qué tonalidad. Bien invierno. Maggie está un poco más vivaracha, con un verde ahí que sobresale en el... ¿Cómo? ¿Celebraron? ¿Sí? Qué manera. Qué hermoso. Igual, así estamos. Ahí estamos. Tiene razón, Claudia. Estamos ahí. A dos pasitos nada más. Pero paso a paso, como lo dijo. Vamos que venimos. Nos vamos despidiendo nosotros. Mañana 7 a.m. comenzamos la programación en vivo y un nuevo amanece a través de la 107.3. Ignacio Boretos los saluda y nos despedimos con Panadería Mateo, el tanguito de todos los días. Gracias, buena jornada para todos. Chau, chau, hasta mañana. 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

0: Hola, hola, ¿qué tal? Bienvenidos. Muy buen día para todos. Como dice aquí, súbeme el volumen, claro. Qué bueno. Le subió el volumen. Que picaron que venía.
1: Va subiendo, tráeme el alcohol, que quita el dolor. Vamos a juntar la luna y el sol. Súbeme la radio, que está mi canción.
0: Uy, qué linda semana que tenemos por delante. Está grisecito, sopla el airecito. 3 grados, 3 grados la temperatura. A ver, bueno, ahora se me fue aquí. Ya vuelve internet. Ahora sí, tal cual, 3 grados. ¿Vi bien? Sí. 3 grados la temperatura en la capital nacional del Maní. El viento del sector ahora norte, creía que era sur ayer, del sector sur. Ha hecho lo propio con la voz. Hoy del sector norte a 19 kilómetros en la hora, dándoles la bienvenida. Bueno, después un fin de lindo, lindo, con mucho entusiasmo, renovando la esperanza. Seguimos en carrera, seguimos.

por el Tito, que ya se ha retirado de este lado. Bueno, Claudia, está Maguilista, está también Gustavo, está Camila. Bueno, ayer estuvimos cumpliendo los 44 años de Historia de la Radio. El sábado estuvimos haciendo un poquito la previa, bueno, durante toda la semana, en este mes aniversario que no se termina aún.

0: Le damos el buen día al equipo.
1: Buen día, Clau, buen
0: día. Yo se lo voy a robar, ya lo dijo Boreto. Yo le voy a hacer un trueque, hay un cambio. Le doy el chalequito peluche y bueno. No lo vaya a dejar en la silla.
1: No, me la dejo puesta, por las dudas, porque acá son peligrosos.
0: Y me encanta lo blanco y lo negro.
1: Es hermoso para lavarlo también después.
0: Me encanta, no la lavo.
1: Qué tema ese. Buen día, ¿qué tal?
0: Buen
1: ¿Cómo
0: día.
1: Les va?
0: Mi primer millón lo gané aquí, ahora sí.
2: Buen día, ¿cómo les va? ¿Todo
1: tal?
2: ¿Bien? ¿Todo tranquilo?
1: Muy bien, por lo
0: vientito,
1: menos.
0: Vientito, lo único, vientito, sí, que sople lindo.
2: Lo blanco es muy lindo, pero yo soy muy sucio por lo blanco.
1: Y yo no soy de las más.
0: Es delicado.
1: No soy de las más.
2: Es más,
1: cuidado,
2: como me hace un poder de atracción. Yo como algo y se me pega en lo blanco que como. Entonces, como sea lo que sea, ¿eh? Entonces, no.
0: Me refiero que no.
2: No, no, no, porque después andar con blanco, con un manchón, no queda.
1: No, no queda bien.
2: Con un medallón. Lo mismo que las zapatillas blancas.
0: Ay, son hermosas.
2: Me encantan, pero imagínese. No, sí. No, no.
1: Y bueno, ¿sabes cuál es la ventaja?
2: No sé.
1: Que hoy en día se usa todas las cosas así un poco más sucias. ¿Viste? Las zapatillas blancas. Son pocos los que andan con las zapatillas relucientes.
0: Impecable, sí.
1: El que la tiene reluciente, ¿sabes por qué es?
2: ¿Por qué? Porque recién la pone.
1: No. Porque la madre se la lava todavía.
2: Ah, ¿le parece a usted?
1: Sí, para mí. Mire usted. Esa es fija.
0: Sí, o recién sale de la cajita.
1: También.
0: La saca de la bolsita.
1: Cuando
0: de
1: apenas
0: lo
1: las compras.
2: Sí, pero eso, y bien las compras, eso dura, vio, ¿cuánto dura?
1: Y no, lo viste que las tratas de cuidar.
2: Sí, sí,
1: cuando apenas las sacas de la caja que las estrenas, ninguno las cuida.
2: Vos te pones zapatillas blancas, seguro que afuera llovizna.
0: Sí, o pisás en el pasto eso que no querés pisar,
2: claro.
0: Y que te da una bronca.
2: Todo negro así, viste, claro, horrible. Todo salpicre queda la...
1: Y bueno.
2: Bueno, hablando de... Primero vamos con algunos anuncios parroquiales que tengo por acá.
0: Parece Mirta Legrand.
2: Sí. Hoy es el Día del Electricista.
0: Sí, claro.
2: Así que para todos los electricistas le mandamos
0: cada año.
2: Un abrazo.
1: Feliz día para mi marido.
2: Ah, electricista.
1: Es electricista. Sí.
0: Ah,
1: bueno, no lo está ejerciendo en este momento, pero es electricista.
2: Pero es electricista.
0: Se encarga,
2: bueno,
0: de acomodar los cables.
1: Todo. En mi casa
0: o
1: hace
0: O de
1: todo.
0: Producir...
2: Cortocircuito,
1: chispazo,
2: claro, pero por lo menos sin peligro los produce, porque los
0: Bueno,
2: mediante,
0: pero después los acomoda.
2: Sí.
1: Eso ya sabe cómo, ¿viste?
2: Ya sabe cómo generarlos. A veces es lindo generar chispazos.
1: Y si no, no tiene gracia.
2: No.
1: ¿Qué gracia tiene la convivencia si todo es lindo? Tenés que tener algún chispazo
2: aparte,
1: cada
2: aparte
1: tanto.
2: Aparte que veo que a los leoninos te le rasco un poco los bigotes y reaccionan enseguida.
1: Ah, sí, a mí no me cuesta.
2: Por eso.
1: No me cuesta, me dan... es malo.
2: Bueno, quiere saludar a Marcelo Bartelo, a quien le mandamos un abrazo grande. Quiere saludar a Musumano, Ismael Musumano, un abrazo grande. A Juan Bertani, a Osvaldo Coco Ledesma, nos dice Marcelo Bartelo, que son sus referentes para el trabajo.
1: Ajá, muy bien,
2: ¿no?
1: Claro.
2: Y bueno, de ahí para abajo y todo, la saga.
1: Hay un
2: incluyendo,
1: montón.
2: Por supuesto, a la gente de Coper.
1: Por supuesto.
0: Que, hay mucha gente electricista.
2: Muchos
0: y muchas.
2: Sí, también.
0: Y tengo que saludar a una amiga porque, bueno,
2: usted.
0: Se han venido dando distintos... no, creo que lo hace a nivel hogar.
2: Está bien, sí.
0: No ha hecho ningún estrago fuera, creo, no, con todo el cariño.
2: Está bien.
0: Pero muchas mujeres, por esto de capacitarse, y en nuestra ciudad
2: sí,
0: se ha dado,
2: sí,
0: como
2: sí,
0: en otros lugares,
2: sí.
0: Muchas veces esta propuesta de hacer capacitación en electricidad del hogar u otras.
2: Sí. Oye, además, si no estás certificado, no podés trabajar como electricista, ¿no?
0: Así que le mando un abrazo a mi querida Gladys. No sé si ya estará levantadita, es oyente nuestra, así que ella sí. Se encarga a veces de unirme los cables.
2: Perfecto. Bueno.
0: Es un trabajo de loco.
2: Un saludo para todos ellos. ¿Eh? Bueno, vamos a hablar del Mundial.
1: Sí, obviamente.
0: ¿Vamos a hablar de qué?
2: Del Mundial. Otra vez sufrí el sábado.
0: Yo sufrí.
2: Yo tampoco.
0: No.
2: Yo estaba tranquilo el sábado, pero me enojé con la selección el sábado.
1: Yo estaba mentalizada que ganábamos 3-1 y dije, ¿viste?
2: Yo dije 3-0, pero bueno. No,
1: yo le di un changui.
2: Yo nunca pensé que iba a ser de esta manera. Me enojé con la selección.
1: ¿Por qué?
2: Con el planteo del equipo me enojé.
0: ¿Por qué?
2: Porque tenemos como 10 delanteros, no estamos para jugar a la defensa y que el arquero se la revole para que Julián Álvarez vaya a correr adelante como único delantero para buscar la pelota y tratar de hacer el gol,
1: sí.
2: Que el pobre Julián Álvarez corrió...
1: Lo que ha corrido
2: 5 maratones
1: partido,
2: seguidas
1: mi
2: se corrió, sí. por eso me enojé, porque el planteo nuestro no es ese. Cuando hacemos, a ver, humildemente, le digo desde acá, como siempre digo, como un espectador del fútbol.
1: Sí.
2: Argentina no está para jugar a eso, al contrario, Argentina es para ir a atacar un equipo ofensivo totalmente. Lo anulamos a Messi de esa manera, no permitimos juego creativo, nos metimos en la defensa y en cualquier momento venía lo que vino. O sea, ver un equipo que te ataca, todo el mundo metido atrás, y sabes que en algún momento viene.
1: Sí, sí, sí.
2: Viene el gol. Por eso me enojé.
0: ¿Qué le dijo Scaloni a usted?
2: No.
1: ¿Lo llamaste?
2: Yo amo la selección, pero me enojé y opté por quedarme tranquilo, ¿vio? Cuando dice, bueno.
1: No, yo estaba bueno. Segura que ganábamos. No sé por qué, viste, traté. Estuve como todo el partido mentalizada en eso. No.
2: Sí, a mí me pasó lo mismo, sí.
1: Ya vienen, yo sé que ganamos, vamos,
0: sí, como
1: 3-1.
0: Que lo soltamos, me parece.
2: Nada que ver con Egipto,
1: sí.
2: ¿No? Que uno, uno tembla.
1: No,
2: primero que
1: Egipto
2: nunca,
1: y Cabo Verde, horrible.
2: Claro, pues. Nunca estuvimos con el marcador abajo, eso, bueno. Argentina
1: sí.
2: Ganó, ganaba y
1: sí,
2: le
1: cambió
2: mataron.
1: También empezar el partido a los 10
2: sí,
1: minutos.
2: Sí, claro. Bueno, ahí donde yo me enojé, porque si Argentina hace ese gol, haciéndole una posición ofensiva del equipo, creo que 2 o 3 goles le hacía. Convengamos que Suiza no era un rival, se lo vio en la cancha, no que lo digamos nosotros, no era un rival poderoso, ¿eh? Cometían errores, dejaban sí. Espacios. Bueno, vamos a ver cuál es el... Y el propio Scaloni lo reconoció, que el equipo no había jugado bien, ¿no? Pero bueno, partidos
1: son partidos.
2: Lo vi
1: como haciendo muchos gestos. No sé si vieron los gestos que hacía.
2: No, está bien.
1: Después de los goles, ¿viste? Bueno, y cuando el ganaron que se agarró, picó, piró, nomás se fue.
2: El cansancio juega, el desgaste emocional también juega. Hay muchas cosas, ¿no? En
1: sí,
2: un mundial. Por eso, quizás cuando un técnico toma una decisión de hacer un planteo así, por algo es, obviamente. Scaloni, que tiene toda una trayectoria. Pero a la vista no era la selección que a mí por lo menos me gusta ver.
1: Claro.
2: La selección del toquecito rápido, medio campo, adelante y al arco, ¿no? Bueno, qué sé yo. Con Inglaterra va a ser una linda historia, ¿no? Me gustó Scaloni, cómo le puso paños fríos. Estamos hablando de un partido de fútbol, dijo Scaloni.
1: Sí, es un partido.
2: De fútbol hablamos, dijo él, ¿eh? No de otra cosa.
1: Yo no lo... A ver, entiendo esta cuestión, ¿no? De lo que genera como argentinos. Pero digo, no lo politicemos tanto. Dejemos la política de lado.
2: Pero va a ser muy difícil.
1: Es inevitable, pero tratemos de...
2: Sí.
1: Yo creo que más que nada por el tema de los chicos, de quienes entran a la cancha.
2: No, claro. Ellos, a ver, yo creo que son
1: porque
2: generaciones
1: nuevas.
2: Porque
1: muy linda va a ser la cosa si ganamos, pero muy distinta va a ser si perdemos,
2: claro,
1: ¿no?
2: Yo creo que son
1: entonces,
2: generaciones
1: por eso es
2: nuevas.
1: Cuidar el tema político por ese lado.
2: Son profesionales, creo que ellos van a salir a la cancha a hacer un partido contra una selección
1: no,
2: fuerte. Ese va a ser el mensaje que viene del vestuario, inclusive, que viene de la cabeza. Pero donde no se puede evitar es en el público, en la tribuna, ni en los medios, que
1: sí.
2: Ya empiezan, ¿viste?
0: Sí,
2: a pinchar.
0: Eso había gente ayer comentaba.
2: Claro.
0: ¿Por qué? Dice eso, bueno, no mezclemos, no. Es más de afuera que
1: igual
0: de adentro.
1: Me gusta esa bajada de línea de Scaloni.
2: No, me encantó a mí también.
1: Paró el carro de entrada,
2: es más,
1: como, porque si no los están poniendo en un lugar que no les corresponde, donde no están en una
2: claro,
1: guerra.
2: Claro, no. Ni nombró la palabra.
1: Un partido de fútbol, ¿eh?
2: Él ni nombró la palabra, Malvina.
1: No
2: la nombró, ¿eh?
1: No.
2: Dijo, estamos hablando de un partido de fútbol, no de otra cosa, dijo, ¿eh?
0: Exacto,
2: o sea,
0: no hay que.
2: Soy amigo, dijo, del técnico. De Inglaterra y es una excelente selección. Claro, yo admiro al técnico de Inglaterra y es una selección que me encanta. O sea, a ver, un tipo donde poniendo los paños fríos, poniendo las cosas como deben ser.
0: La cosa en su lugar.
2: Aparte que tenemos que ir preparados para ganar, pero también para perder.
0: Sí,
1: claro,
2: podemos perder el partido, gente. O sea, a ver, independientemente que yo diga, bueno, la selección me enojé el sábado y todo esto, pero no cualquier selección llega a 2 finales del mundo, gana una, otra vez en cuarto de final. A ver, no es cosa de todos los días, no han mal acostumbrado estos muchachos, ¿no?
0: El mérito es muy
2: claro,
1: sí.
2: Es enorme el esfuerzo y llegar ahí.
1: Y hay que bancarse el vuelto de lo que
2: claro,
1: venga de este partido, tanto
2: claro,
1: lo bueno como lo malo, ¿no?
2: Sí, hay que estar preparado, hay que dejarse siempre un restito de la posibilidad de que Argentina pueda perder. O sea, porque si no... Después nos desplomamos así como se nos cae el mundo, ¿viste? Y es un partido de fútbol.
0: Sí, por
2: en
0: favor.
2: En definitiva, claro.
0: Así como estamos allá, ¡pa!
2: Claro, caemos
0: ante una
2: como
0: eventualidad
2: locos,
0: que ojalá,
2: ¿viste? Entonces, no. ojalá se dé. Yo estoy confiado, creo que Argentina le puede ganar
1: para mí
2: a Inglaterra. Creo que
0: hay equipo, eso lo destacan
1: ganamos,
0: también,
1: ganamos.
0: ¿No? Sí. El equipo,
1: sí.
0: El equipo
2: no,
0: de seres humanos.
2: No,
0: o sea,
2: no hay mucha
0: el trabajo
2: fuerza.
0: Conjunto, el... La capacidad, la preparación, pero eso, el don de gente
2: no,
0: que
2: no,
0: hay.
2: Dijo,
0: Y eso ahí lleva.
2: Lo dijo Paredes, fíjate, ¿eh? Cuando fueron a la conferencia ahí a hablar con Sofi Martínez, que está ahí en la zona mixta, venían jugando los jugadores entre ellos, tirándose cosas, o sea, hay un clima de unidad muy grande, hay un clima familiar, digamos.
0: Sí, eso. Eso, sí, el compañerismo, sí. Los valores de las personas.
1: No hay, claro, creo que no hay una cuestión de ahí de que cuando son famosos, ¿viste? De que
2: no,
1: que
2: de
1: vedetismo super...
2: no,
1: claro,
2: no hay. Eso. No
0: los
2: más.
0: Egos están bastante quietos.
2: Sí,
1: están todos en la misma.
2: ¿Sí? Fíjate vos el partido este en el que Messi no fue protagonista, cómo tuvieron su protagonismo los otros delanteros y cómo Messi jugó para los otros delanteros, en definitiva, ¿no? Entonces, porque Messi fue a jugar de 7 enseguida, ni bien empezó el partido, él sabía cómo estaba planteada la mano. Y bueno, y asistió a los otros, y desbordó, y bueno.
0: Con esa mentalidad y con eso, yo creo que permite avanzar un montón.
2: Así es. Bueno, por otro lado, gente, no podemos obviar el aniversario de la radio, ¿no?
1: Claro,
2: un día domingo. En tiempos distintos, obviamente, hace varios años que ya venimos diciendo lo mismo. Hoy depende de nosotros estar, depende de nosotros mantener viva la señal. En otros tiempos era la gente que reclamaba si prendía la radio y la radio no estaba, o si la radio no cumplía ciertas misiones, cuando de pronto hoy ese rol le vino al medio directamente. Hoy el medio decide cómo se planta frente a las cosas. ¿Por qué? Porque la gente tiene muchísimas opciones de todo tipo. Antes, cuando esto empezó, un poco más tarde quizás, estaban los famosos diales cautivos, ¿no? Donde la gente escuchaba esta radio y no escuchaba otra, había muy pocas formas de informarse, entonces la radio tomó un protagonismo muy importante. Un proceso que no fue fácil, porque primero hubo que hacer la idea de que una radio podía estar en Hernando y podía informar y tenía derecho a informar, ¿no? Cosa que no fue fácil. Para allá, para sus creadores, esto lo decimos cada año, pero no por repetido menos cierto, te instalaste en un lugar donde las radios que se escuchaban más cerca eran de Córdoba, cuando teníamos dos señales de televisión que veíamos mal de Córdoba, radios de Buenos Aires, radios grandotas que por ahí se sintonizaba y se buscaba. Entonces es como que la información era de los otros, y lo que no venía de lejos no existía. De pronto aparecían personas haciendo preguntas sobre accionar de instituciones. Y surgió todo ese recelo, ¿no? ¿Por qué yo te voy a dar a vos este dato? ¿Por qué yo te voy a hablar de mi institución? ¿Por qué yo voy a decir esto? Hasta que eso empezó a hacerse carne, pero hacerse carne fue un proceso enorme. Porque después de eso se pasó de intentar eso y empezar a trabajar eso, que llevó años, se pasó a lo otro, que vos invitabas gente que no se animaba a hablar, y cuando uno se animaba a hablar, lo escuchaba no por el mensaje, sino por la persona.
0: Mirá, lo llamaron.
2: Claro, mirá, vos lo llamaron, a ver, mirá, está hablando por la radio tal.
1: Sí.
2: No lo que tal tenía que decir, ¿no? Entonces, el mensaje no era el centro.
1: No.
2: Eso fue todo un proceso también.
0: Que alguien te saludara por la radio por un cumpleaños.
2: Claro, pero venía de pronto alguien acá y vos querías que escucharan el mensaje.
1: Seguro.
2: No importaba quién estuviera acá. Bueno, eso también hubo que trabajarlo, pulirlo, empezar a transitarlo, ¿no? Bueno, también se pasó esa etapa hasta que empezaron a surgir también los otros medios. Se empezó a hacer fuerza y se empieza a instalar la radio como un medio de comunicación. 44 años son, no es poca cosa.
1: No.
2: Pero esos primeros 10 años no fueron sencillos, fueron muy desgastantes, especialmente para las personas que instalaron la radio. Era una idea, era una utopía prácticamente, ¿no? Porque también pensar que querían vivir con esto. Y vos ibas a vender una publicidad y ¿qué es eso, no? ¿Y para qué me sirve? ¿Y para qué?
0: Te voy a dar una mano.
2: Yo voy a
0: eso, todavía hasta no hace tantos años.
2: No, todavía por ahí aparece.
0: Y hasta
2: ¿no?
0: uno a veces...
2: Yo voy a colaborar con
0: le
2: vos.
0: Irrita, porque en estos tiempos ya no. No, claro, me podés decir eso.
2: Bueno. No. No. Todos esos procesos, por eso digo, fue como pelear. Yo en un mensaje que alguna vez les escribí a Adrián y Jorge, decía que ellos pelearon con los molinos de viento y les ganaron. ¿No? Porque, bueno, los molinos de viento existían y, a diferencia del Quijote, ellos le ganaron. Pudieron frenarlos a los molinos de viento e instalarse. Con el desgaste que eso generó, que terminaron ellos dejando la emisora, también quizá en el momento que fue oportuno, ¿no? Cuando vos estás desgastado en una función,
1: sí,
2: nada mejor que tirar el pase al costado y dejar que el otro corra, ¿no? Y bueno, y así han ido transcurriendo 44 años. Hoy, en lo personal, orgulloso de pertenecer, ¿no? Porque no es fácil desenvolverse en una sociedad pequeña, haciendo lo que hacemos, no exentos de críticas, que están bien, no exentos de gente que no le gusta, que no simpatiza con uno porque se mete en cosas que por ahí a nadie le gusta que lo toquen, en una sociedad donde, a ver, si vos estás viendo como testigo un hecho, te gusta que en la radio se diga lo que pasó, pero cuando la torta se da vuelta y te toca a vos ser protagonista, estar metido en un lío, ya sea un accidente o lo que sea, la misma persona que reclamaba saber no quiere que se sepa de él. Uh-huh. Entonces eso genera rispideces, broncas, bueno, todas esas situaciones son las que se viven, a diferencia de los grandes medios de comunicación, que los grandes medios de comunicación, bueno, informan, tiran, y la persona que lo dijo no sabe ni quién es.
0: Pero acá
2: ni
0: nos
2: dónde
0: conocemos
2: está,
0: todos.
2: Ni dónde vive, ni mucho menos vas a llegar a esa persona.
1: No, ni hablar.
2: Acá nos cruzamos en la calle cuando salimos de la radio, nos cruzamos en el supermercado, en la cooperativa, o sea, a ver.
0: Y la tecnología que permite a cualquiera transformarse,
2: por supuesto,
0: en informante, sin medir nada absolutamente, después, y después el medio por ahí va a hacerlo,
2: sí,
0: con el criterio y con la función realmente.
2: Exacto.
0: Y se viene la noche.
2: Se viene la noche. Todo el mundo, hay un accidente y te pregunta. A
0: ¿pero
2: ver,
0: cómo?
2: No, pero no, y te pregunta, che, ¿por qué no dan los nombres? Y bueno, no, y después por ahí de pronto, vos tenés tu propio teléfono que usás para laburar y te están hay un hecho, un accidente, pero che, ¿quién es la persona? Y pero bueno, tengo el medio para informar, o sea, ¿por qué me llamás a mi teléfono y mandás mi teléfono? Está el
1: claro.
2: Medio. Bueno, todas esas situaciones, a ver, pero eso no le quita que la gente le brinda a la radio un amor incondicional, o sea,
1: sí.
2: Cuando uno lo ve todos los días, cuando uno pasa situaciones como me tocó vivir a mí en este 2025, 2026, la gente está ahí, ese amor es incondicional y uno. Por eso yo debería, como yo digo siempre, tatuarme en la frente la palabra gratitud, ¿viste? Porque ahí ves vos lo que se ha cosechado durante tantos años y cómo la gente responde y está y lo hace de una manera incondicional, ¿no? Y también otra de las cosas por las que personalmente estoy orgulloso de la radio es el tema de la transformación de la radio. O sea, a ver, nosotros hoy estamos acá. Hemos pasado, yo personalmente he pasado por periodos de decir, ¿vale la pena seguir estando detrás de un micrófono? ¿Vale la pena iniciar una transmisión cada mañana levantándose a las 6 de la mañana? ¿Quién está del otro lado? ¿No? Porque los tiempos estos en que hay de todo, vos te planteás eso. ¿Y cómo tenés que sacudírtelo con dos opciones? A ver, me lo sacudo y sigo con la convicción y el convencimiento de que es así, o hago como hicieron los dueños originales a los 10 años, de patear la pelota para el costado para que corra el que sigue, ¿no?
1: Sí.
2: Entonces ese planteo a mí me ocupó durante todo 2025, ¿no? Y a la vez había que seguir remando con todo, son tiempos económicos desafiantes, la radio ha pasado tormentas de todo tipo y seguimos estando. Y la transformación. Esto de haber entendido que, a pesar que nos competimos con nosotros mismos, porque esa otra realidad, yo he charlado con colegas donde de otros lados, donde se mantienen con la radio. Y si la gente quiere informarse, debe escuchar la radio. Es una decisión, ¿no? Una decisión que tiene sus riesgos.
1: Uh-huh.
2: Esta radio decidió diversificar, decidió ampliar el abanico. Nosotros hoy tenemos la radio, pero tenemos la web y tenemos las redes, que se trabajan a la misma altura, por el mismo precio, con lo que eso implica en todo aspecto, y combatirse con uno mismo. Porque a diferencia de los que tomaron el otro criterio, la gente que no lo pudo escuchar en la radio, sabe que a la tarde o al rato va a estar en la web o va a estar en las redes.
1: Es lo primero que buscan.
2: Claro, entonces generás una autocompetencia. Pero era, el planteo era, si no generas la autocompetencia y no te metes en el otro mundo, vas quedando
1: acostado, quedás
2: afuera de un sistema.
1: Sí.
2: No casualmente los grandes medios, con otro poder económico y todo lo de, con otra estructura, pero también diversifican. A ver, ¿usted cree que de pronto a Telefe le gusta tener una string? Y a lo mejor ahora le gusta, pero lo que le costó la string, le cuesta personal, le cuesta tecnología, le cuesta más gente, le cuesta más trabajo, como a nosotros, a nuestro nivel, obviamente, ¿no? Pero han tenido que hacerlo. Y si los grandes medios han diversificado, eso nos demostró a nosotros que el camino era ese. Era diversificar y no cerrarse. Si vos te cerrás,
0: perdés.
2: Corres el riesgo de, si no te transformas, si no te diversificas, corres el riesgo de que...
1: Y vas quedando
2: te vas muriendo
1: un poco
2: solo,
1: en el, claro,
2: ¿no?
1: En el camino, vas quedando
2: claro,
1: ahí.
2: Claro, te vas muriendo solo, en definitiva, está bien, con las botas puestas, pero te morís solo, terminás aislado del resto. Quizá en algún momento haga un giro esto. Bueno, y si hace el giro, estaremos dispuestos a hacer el giro con lo que la realidad implica. La radio tiene, por sobre todas las cosas, capital humano. Eso es lo que la radio tiene. Porque te preguntan, a ver, desde el punto de vista capital, ¿qué tiene la radio? Nada, tiene un equipo y una antena. Eso es todo lo que una radio, desde el punto de vista técnico, desde el punto de vista material, es.
1: Claro.
2: El resto somos nosotros, Claudia, Maggie, yo, Nachi, Hernán. Eso es la radio, el capital humano. Por eso es el capítulo humano el que tiene que estar bien para poder avanzar y enfrentarse. Vos, el capítulo humano se borra y la radio desaparece, ¿no? Entonces vaya si tenemos un servicio. Y aparte la misión que uno tiene, porque a esta altura de la vida uno siente que sigue teniendo una misión. Nadie te la encomi, nadie te la dio a la misión, nadie te la da. Pero después de tantos años la tenemos. Nosotros de... hacer información, de informar, de buscar. Pocos leen, pocos miran, no importa. Hay gente que todavía lee, hay gente que todavía mira. Entonces, a ese público hay que dirigirse. Y ofrecer alternativas al otro público. Y después que cada cual tome lo que quiera, ¿no?
1: No, ni hablar, ya es responsabilidad, digamos, del otro, ¿no?
2: De cada uno. Las cosas están, las cosas las ofrecemos. Yo creo que por eso uno está orgulloso de todo esto. Hemos ido incorporando gente joven, vos sos un ejemplo. Cami, de Villa María, con su trabajo en redes, es otro ejemplo. Hoy tenemos una cobradora que tiene 18 años. O sea, a ver, va, claro, es que no hay otra. Los códigos, los mensajes, no son los mismos. Y también entender que hay cierto público al que no vas dirigido. A ver. Hoy el público de 16, 17, 18, hasta 25 años no consume medios.
1: No, ni le pones la radio al frente y no sé si sabe lo que es la radio.
2: ¿Qué vas a hacer? ¿Te vas a volver loco poniéndote a hacer TikTok a través de los micrófonos? No, vos tenés que hacer tu estilo, ayornado, pero tu estilo. Si no, no podemos disfrazarnos todos los días para captar a un público al que no quiere ser captado. Entonces nosotros tenemos que perseverar y estar. Y hacerlo con el profesionalismo de siempre, con la apertura de siempre, y decir, cuando uno se le plantea esto, ¿servimos para algo? Sí, servimos. Sí, estamos. Y estamos convencidos de que lo que hacemos está bien. Y si tenemos que morir con las botas puestas, pues muramos con las botas puestas. Pero por lo menos haciendo lo que uno sabe, humildemente, que tiene que hacer. Así que bueno, orgullosos 44 años... En otras épocas, yo me acuerdo que nos rompíamos la cabeza pensando, ¿qué hacemos por el aniversario? Si no hacías nada, es como que no estabas. Bueno, hoy los aniversarios, pasa como en el cumpleaños de cada uno, ¿viste?
1: Sí, como que agarra también, ¿viste?
2: Se vive para adentro, se vive para uno, para los que están cerca. Y bueno, eso es un cumpleaños porque la gente va a lograr todos los días, prende la radio. No le importa si la radio cumple años, si la radio no anda, si hace ruido un
0: potenciómetro. Todo está tan fugaz, tan... que
2: la gente prende la radio. No está la radio ahí, busca otra.
0: Chau.
2: Ya está, es así. Sí. Pero somos nosotros responsables de que esto se mantenga vivo y de celebrar que se mantenga vivo. Así que bueno, a todos gracias y a la gente del otro lado por sobre todas las cosas, un abrazo enorme por estos 44 años de vida comunicacional en Hernando.
1: Que no son pocos, che.
2: 44.
1: Es toda una vida casi.
2: ¿Y qué te parece una vida? Ya va a tener 44.
1: Ya voy a llegar.
2: Sí, sí.

0: Así mi primer millón en la radio, ¿qué me contás?
1: Sufriendo por cada centavo, dejémoslo todo y vámonos para Miami.
0: Bueno, ustedes, a ustedes, como siempre le decimos, ¿qué haríamos aquí si no? Si no hay alguien del otro lado.

0: grande.
1: Bueno, los mensajitos que estuvieron, como decíamos, durante la semana, como así también el sábado que estuve aquí, solita, solita con ustedes.
0: Desde Sevilla hasta Nueva York.
1: Me encanta. Y siguen llegando más mensajes.

0: La hora 9:45, le cambiamos un poquito y no pasa nada. Y así transcurre. 44 ya tiene la radio y la vida.
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0: Y es una vida.
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0: Y vamos por más.
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0: Jorgito nos canta así en el comienzo de esta nueva semana.

sentimos eso, el calor, claro. El apoyo incondicional. Jorgito, hablando de la vida. Los sonidos que no deben faltar. ¿Qué haríamos sin música en la radio? No.

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3: Ahora sí, faltan 50. No, faltan 50, no. Faltan 10. 10 minutitos para la hora 10. Repasamos la agenda de este día el lunes, sí.
4: Comenzamos el lunes, comenzamos esta semana de julio hablando un poquito de distintas noticias. En este caso, en el ámbito local, SOS Vida afronta el desafío de reubicar su refugio y pide el apoyo de la comunidad. Desde hace más de 30 años, el refugio ubicado en el Parque Automotor Municipal brinda contención a decenas de perros rescatados. Ahora la organización enfrenta el desafío de un nuevo traslado y solicita el acompañamiento de la comunidad. Integrantes de SOS Vida recibieron a la radio en el refugio de perros que funciona en el Parque Automotor Municipal de Hernando, donde actualmente albergan alrededor de 60 animales que fueron abandonados o rescatados de la calle. Allí explicaron el trabajo cotidiano que realizan de manera totalmente voluntaria y la preocupación que genera el inminente traslado de una parte de las instalaciones. Graciela, una de las fundadoras del espacio, recordó que comenzó a trabajar en el refugio en 1995, cuando el predio contaba únicamente con los caniles construidos por iniciativa de las autoridades municipales de aquella época. Por otro lado, hablamos de la información de carácter general. En este caso, volvieron a Córdoba los bomberos que ayudaron con los rescates en Venezuela. Los 32 integrantes de la Brigada USAR ARG-10 regresaron tras participar de la misión humanitaria argentina. Trabajaron en tareas de búsqueda y rescate después del terremoto que afectó al país caribeño. La ilusión en el Mundial Deportes, como en el 86 y el 98, Argentina va contra Inglaterra con la camiseta azul. La selección argentina enfrentará a Inglaterra este miércoles desde las 16 por las semifinales del Mundial 2026 con una camiseta que despierta ilusión entre los hinchas. Según confirmó la FIFA, el equipo de Lionel Scaloni jugará en el estadio Mercedes-Benz de Atlanta con su uniforme suplente azul y negro. El dato no pasó inadvertido. Argentina utilizó camisetas predominantemente azules en las dos oportunidades en las que eliminó a Inglaterra de una Copa del Mundo. Por otro lado, información de carácter político. En Casa Rosada, Milei recibe a legisladores, busca una reforma clave en el Banco Central. Resuelta la polémica tras la salida de Manuel Adorni, el gobierno retomó la actividad, motorizó la agenda legislativa y ya piensa en la reelección del presidente Javier Milei. Este lunes, el mandatario convocó nuevamente a diputados y senadores de la Libertad Avanza para actualizar el estado de la situación de la modificación de la Carta Orgánica del Banco Central de la República Argentina. El intercambio tendrá lugar este lunes a las 15 en el Salón Héroes de Malvinas de la Casa Rosada para comenzar a delimitar la estrategia que deberá darse el oficialismo si quiere aprobar el proyecto que diseña el presidente en coordinación con el titular del organismo, Santiago Bausili. Y por último, en el ámbito de espectáculos también, luto en Hollywood. Murió a los 78 años el actor Sam Neill, la estrella de Jurassic Park. Su familia confirmó que su muerte fue repentina y sin una causa clara. 9.54 minutos, la agenda para este lunes 13 de julio en la mañana en Positivo.

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8: Milei recibe legisladores en la Casa Rosada, busca una reforma clave en el Banco Central. Resulta la polémica tras la salida de Adorni, el gobierno retomó la actividad, motorizó la agenda legislativa y ya piensa en la reelección del presidente. Este lunes, el mandatario convocó nuevamente a diputados y senadores de La Libertad Avanza para actualizar el estado de situación de la modificación de la Carta Orgánica del Banco Central de la República Argentina. Junio volvió a mostrar límites para el ajuste del gasto público. El superávit primario se mantiene firme, pero se viene achicando en lo que va del año por una recaudación menor a causa de la baja actividad económica.
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8: Estados Unidos confirma nuevos ataques contra Irán para proteger la navegación en el estrecho de Hormuz. Múltiples explosiones fueron escuchadas en las primeras horas de este lunes en las ciudades portuarias de Sirik, Bandar Abbas y Hask, todas en la provincia de Hormozgan, al sur de Irán. Matías Colnaghi perdió una posición y finalizó 15º en el sprint del Gran Premio de Gran Bretaña de Fórmula 3. La victoria, en tanto, quedó en manos del estadounidense Hugo Chuglu, quien aprovechó la pole obtenida por la inversión de la grilla tras haber sido 12 en la clasificación.
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0: Hablamos de cumpleaños y hoy lunes está cumpliendo años Claudia Beatriz. Así que desde aquí un abrazo fuerte, fuerte, fuerte. Algún que otro tironcito de oreja. Somos de la clase. Somos de la 64. Gloriosa 64. Bueno, que la estés pasando lindo. Después ya va a girar la música especialmente para vos. Ya a la hora 10 con 4 minutos está asomando el sol, nos está diciendo aquí marcando presencia. Tranqui, ¿eh? Viene de ahí, viene con retraso. Está frío, vamos a comer calentito, calentito, como dice la madre, calentito. Hay algo rico.
1: Qué rico.
0: Che, algo rico vendría bien en esta mañana, ¿no? Para el matecito.
1: Justo para el mate, para el café, para acompañar.
0: Uy, la petaca me la olvidé en la bici. Me la llevaron ya. Alguien se dueñó. Claro, porque para darle ritmo yo venía traguito, calentito, un traguito, otro pedalía, otro

0: No llegué a tiempo, claro, mi número. 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
0: Choca. Estamos coordinadas, ¿eh? ¿Vio? Salió ahí.
1: No, pero qué tema ese, ¿eh?
0: Wow. Tiene mucha seducción.
1: Fuego.
0: Bueno, yo quise ser más sutil. Usted es una llamarada. Yo disimulo. Me voy a Catamarca. Uy, esta es la fiesta del poncho. Yo creo que me voy. No sé, vamos a ver. Catamarca, quiero ir prontito. Empieza la fiesta. Es una fiesta espectacular en Catamarca. Fiesta del poncho. 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
1: No se va más a este hombre, ¿eh? Vino para quedarse, qué galán que es un encantador. Bueno, Ricky está más arriba para mí, pero él continúa ahí en la lista. Para vos también. Claro, es completísimo. Es actor, sí. Es intérprete, es bailarín, es coreógrafo, tiene todo.
0: Están
1: todo,
0: un poco, están
1: absolutamente
0: ahí a la par,
1: todo tiene este hombre. Si así arrancamos el lunes, por favor, che. 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
1: 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Eso, qué agarridito.
0: Qué rico.
1: Bueno, si no está...

0: haciendo, se nos está inundando el estudio. 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Caudana ya me dijo, está de celebración, tiene juntada de cumple. No lo vamos a saludar tanto porque dice que no es bueno saludar con antelación. 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
0: 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Otro día sin verte, por favor. 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Estás con ganas de cantar. Hacemos karaoke en la mañana en positivo, che.
1: Qué temón. Lo que no puedo soportar es un día más sin un cero kilómetro, ¿eh?
0: Sí, yo tampoco.
1: Qué lindo.
0: Tampoco.
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0: Pero míralo, no quiere irse, che, volvió.
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0: 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Con esta música, ¿lo llamás a quién? A ver, ¿lo llamás?
1: ¡Nelter!
0: Sí, pero con fuerza, si no, no va a venir.
1: ¡Nelter! ¿Estás ahí?
0: A ver, creo que ahora escuchó.
3: ¡Nelter!
0: ¡Ay, por favor, qué susto! Saltó hasta Cheyenne.
3: Yo me acuerdo de Cheyenne, un año fuimos a cubrirlo y había 12.999 mujeres y yo.
1: ¡Ay, mira!
0: Claro, ¡qué lindo!
3: 13.000. Claro, cosa de loco. Creo que en mi vida nunca recibí tantas puteadas.
1: ¿Por qué?
3: Claro.
0: Molestaba ahí.
3: Claro, porque, a ver, en ese tiempo, los grandes recitales que traía Villa María,
1: sí,
3: nos acreditaban permanentemente, o sea, no había ningún problema.
1: Sí.
3: No daban conferencia de prensa estos muchachos, pero bueno.
1: Bueno, Arjona, pero por lo menos podías.
3: Cheyenne. Bueno, entonces, tampoco había un lugar para la prensa. Entonces vos, si querías hacer una foto y cosas por el estilo, tenías que caminar por el pasillo al fondo contra el escenario.
1: Claro.
3: Claro, y tenías que pararte para sacar una foto.
1: Sí.
3: Y cuando te parabas, tapabas una de atrás, ¿sabes, no? Así te iba, ¿viste?
1: Sí, sí. No, eso no. Igual sucede, ¿viste? Hasta el día de hoy. Que
3: claro, bueno, hay un foso.
1: Peleamos.
3: Hoy hay un foso, está el mangrullo. Sí. Está bien, para entrar al mangrullo hay que hacer una historia. Y bueno, de todas maneras, es bastante incómodo para laburar, ¿no? Ahí adentro, digo, sí. ¿No? La sala de prensa es espectacular y todo eso, pero adentro es complicado para laburar.
1: Claro.
3: Sí, porque no. No te dejan arrimar, es medio complicado.
1: Hay un protocolo.
3: Sí, pero qué manera de traer a artistas esta gente, ¿no?
0: Hermoso, hermoso. Yo me acuerdo de esa oportunidad de Cheyenne que Susana, sí. Bueno, en su tiempo, no sé, hoy, los tiempos vamos cambiando, tenía una locura por ver a Cheyenne, bueno, su música, todo. Y me acuerdo que ella, bueno, tenía la entrada ahí en puerta.
3: Claro,
0: y bueno, y resulta ser los papás de Nachi Boreto, estaban allí también, bueno, Ignacio de Estado. Y cuando, bueno, yo no tenía planes, y después se me ocurrió, como sí. Esas ocurrencias locas, y allá fui.
3: Claro.
0: Y bueno, y uno de los muchachos de la puerta, no sé, se ve que le gané el corazón.
3: Claro, le dejó.
0: Y dije, bueno, si no puedo entrar por el sector allá donde sí. Entra prensa, bueno, me voy a tener que ir. En eso entra el vehículo, nunca me olvido la emoción, porque fueron 2 segundos, me dijo, ese que viene ahí es Cheyenne, vos tenés que, cuando yo abro el portón, corre.
3: Te metes atrás, claro, listo.
0: Y allá fui en primer lugar y todos estaban allá pensando, ¿qué pasó?
3: Claro, pero exactamente.
0: Pero esas cosas que se dan cuando uno, bueno, tiene que ser, ¿no? Y fue realmente una experiencia hermosísima, me recuerdo que hizo subir a una de las chicas del público, tan bonito, le cantó, no era yo esa, pero bueno, ya el poder haber ingresado de esa manera y haber disfrutado, estaba hecha. Realmente.
3: ¿Sabes qué? Yo recuerdo, de esto debe hacer más o menos unos 16 años, ¿usted se acuerda cuando el señor Ricardo Arjona le cantó los 40 años
0: sí, a una persona de Hernando?
3: A Denis Yuya.
0: Sí.
3: Sido, ¿no?
0: ¿Denis, te aseguro?
3: Va a ver, no sé si es
0: no, Denis. Yo no, estoy...
3: No, no es Denis.
0: No.
3: Es Yuya, pero no es Denis.
0: No es Denis. Es Mariel. No, Mariel es la hermana,
3: no,
0: perdón.
3: No.
0: Bueno,
3: no importa, es Yuya.
1: ¿A Camilla María fue eso?
3: Camilla María, porque su amiga o ella tenía un cartel que decían que hoy cumplo 40 años. Estaba muy de moda en ese tiempo. Señora de las 4 décadas.
1: Ay, lo sigue haciendo, ese es su hito, digamos.
3: Él la
0: Analía, si no me
3: Analía
0: Yuya.
3: Analía Yuya. Él la divisó el cartel entre el público y la mandó a buscar con la producción.
0: Qué hermoso.
3: Entonces la sentó en el escenario, en
0: sí.
3: Un sillón. Y acodado al sillón, mirándola, le cantó Señora de las 4 décadas.
1: Claro, porque antes él cantaba la canción completa de
3: claro.
1: La Señora de las 4 décadas. En Villa María yo fui la última sí. Vez que vino, en 2013 fue, si
3: 2013.
1: No me equivoco.
3: Y bueno, ahí está.
1: Sí, sí, ya hizo 13 años.
3: Claro, 13 años. Bueno, y yo, a Yelén, mi hija mayor, era muy chiquitita. Me acuerdo un día que llovía a baldes, se desató una tormenta de esas tremendas. Era otra de las noches en que vino Arjona al anfiteatro, ¿no?
1: Verlo.
3: Bueno, y fuimos llegando hasta contra del escenario, pero era un diluvio, ¿no? Que él de pronto salió a cantar bajo la lluvia, preguntó a la parte técnica si podía salir de abajo de la parte techada. Obviamente el anfiteatro todavía no estaba techado.
1: Claro.
3: Y técnica le dijo que sí, entonces él se mojó con la gente cantando, hasta que en un momento dado no le pidieron que diera un paso atrás porque ya era peligroso por todo lo eléctrico que había sobre el escenario. Y en esa oportunidad, mi hija mayor, Ayelen, era una niña, una beba de brazos. Y nunca me voy a olvidar que él le estira los brazos para llevársela al escenario.
1: ¡Ay, Dios mío!
3: Y ella no quiso.
1: ¿Qué hace
3: no
1: su
3: quiso.
1: Hija?
3: Se dio de vuelta la cara y no hubo forma, y él estiró los brazos y no hubo forma,
1: mi
3: ¿no?
1: vida.
3: De que subiera al escenario. De eso hace, imagínese.
1: Ay, mirá lo lindo que estaba, joven. 24 de abril del 2013.
3: Y estaba joven.
1: Me acuerdo patente. Acá tengo fotos de la muchacha en cuestión que subió que le cantara a los 40, no
0: sí.
1: Sé si será ella.
0: Sí.
1: No, ahora sí. Le muestro a Claudia, a ver, Claudia sí, me va a saber decir.
3: Ver,
1: que me acuerdo
0: rulos.
1: Que la...
3: No, es ella.
1: No es ella.
3: Ha sido otra vez.
1: Sí,
3: No es ella. No. No, Analía
1: esta
3: todos los rulos.
1: Me acuerdo patente.
3: Analía todos los unos rulos así grandes,
0: sí, muy...
3: altos.
1: Qué divino subir ahí.
3: Fue hermoso ese momento, ¿no? Ella lloraba de una emoción, imagínate.
0: ¿Qué te parece?
3: Bueno, así que bueno, fue
0: yo le encargué la canción ahora para las 7 de cada. Yo voy buscando las 7.
3: Las 7. No sé si llegará Arjona.
1: Señora.
0: Usted está pensando, va a saber si llego. Yo llego.
3: No, es que usted
0: si
3: va
0: Dios
3: llegar,
0: quiere.
3: Que usted va a llegar, no tengo duda.
0: Si Dios Dios quiere.
3: Si Dios quiere, claro, porque uno no sabe qué plan.
0: Digo, Dios
3: para
0: o el universo,
3: nosotros,
0: no sé
3: quién.
0: Que, pero...
3: En lo que uno crea.
0: No sé.
3: Bueno, ya vengo en un ratito a hablarles un poquito. Ayer hicimos una rotation por la sierra. Les vengo a contar un poquito cómo anda el tema de la sierra en estas vacaciones de invierno. Ahí vengo, en un ratito.
0: Bueno. Sigue el karaoke, parece.
1: No, me encanta.
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0: Ya me di cuenta que le encanta. No, a mí también me gusta. Me encanta.
1: Qué
0: me
1: lindo.
0: Sus canciones, sí. Su presencia también.
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0: Y cuando nos canta así. El tipo la tiene clara.
1: Divino. Bueno, ya lo dije esto, que para mí con los años está cada vez mejor.
0: Sí, son como el vino.
1: Porque estoy viendo acá las imágenes, ahí te voy a mostrar, Clau. Del 2013, ahora estaba como flaquito, ahora está todo como musculoso.
0: Está más
1: corpulento.
3: Pero dice 2013, pero ha estado, yo estoy hablando de otras ocasiones anteriores.
1: No, digamos, sí, ¿no? Sí,
3: porque
1: sí.
3: Vino
1: sí.
3: Muchas veces a Villa María.
1: Sí,
3: bueno,
1: qué privilegio.
3: Ya hicimos la buena acción del día, hemos devuelto un celular que alguien encontró y lo trajo.
0: ¿Sí?
3: Sí, che, muy bien, una persona que lo encontró.
0: Qué bueno.
3: Allí frente al Hipercotillón, que le mandamos un saludo a Roxana, que está full con todos los artículos de para adelantar a la selección argentina. Bueno, al frente había un teléfono, no ha visto, che. Así que, bueno, la persona tuvo a bien traerlo a la radio. No podíamos comunicarnos porque estaba bloqueado.
1: Claro.
3: Mensajito a la gente que usa teléfono, dejen un número de emergencia que sea visible. Viste que la emergencia...
0: ¿Y de qué manera se comunicó?
3: Él llamó al teléfono.
0: Ah,
3: y yo lo
0: claro.
3: Justo.
0: Era lo más probable.
3: Claro.
1: Hola, acá
3: está. Pero si no, no tenés cómo llamarlo, ¿no?
0: Claro.
3: Viste
0: no.
3: Que la emergencia está buena. Cuando vos tocas emergencia te permite ver un número.
1: Sí.
3: Que no sea bomberos, policía y eso porque obviamente... No sabemos quién es, cuando se vuelve a perder, por ahí te salta el número,
1: sí.
3: Y podés comunicarte, ¿no?
1: Así es.
3: Bueno, es caro un teléfono, gente, para perderlo.
0: Sí.
3: Son muy caros.
0: No, y no es frecuente que lo devuelvan, aunque debería ser, es lo lógico.
3: Debería ser, lo que no es tuyo se devuelve. Bueno, esta mujer
1: que vino... Viste que nos sorprendimos de las buenas acciones,
3: sí,
1: ¿no?
0: Cuando son...
1: Sí, bárbaro.
0: Sí.
3: Porque bueno,
0: por algo pasa.
3: Exacto. Bueno, vamos a hablar un poquito del rotation en la sierra. Le cuento un poco cómo está la sierra, presentamos, ¿le parece?
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3: Bueno, las sierras de Córdoba están muy bonitas como siempre, a pesar de que el invierno les ha pegado fuerte, ¿no? O sea, obviamente se nota el invierno, las plantas especialmente.
1: En cuanto al paisaje, claro.
3: Pero guardan las montañas ese aspecto tan precioso, aún sin el verde que caracteriza a la primavera, al otoño y al verano. El agua en los lagos está bastante bien todavía, no vuelca el vertedero ya de embalse, pero sí está... Lindo nivel tiene.
1: Sí.
3: Estaba totalmente manso y tranquilo el lago ayer. Mucha gente dando vueltas, ¿eh? Se notaba que era turismo ese que va y viene, ¿viste? El del día.
1: El famoso turismo de fin de semana.
3: Claro, porque acá estuvo feo a la mañana hasta las 11 más o menos.
1: Sí.
3: Y pues salió el sol. Bueno, en la sierra pasó lo mismo. Por la tarde, le digo, hasta calorcito, ¿no? Allí en la zona, el lugar central de concentración ayer era Villa General Belgrano. Como siempre, está siempre lleno.
1: Siempre.
3: Estaba la fiesta del chocolate alpino. Allí en el centro cívico que tienen, bueno, entrada libre y gratuita, vos podías entrar, mirar la cantidad de exquisiteces en todos los puestos y espectáculos que no vimos. Los espectáculos van siendo alternados, ¿no? Pero mucha gente moviéndose. Y sí me llamó mucho la atención la cantidad, vinimos temprano, la cantidad de gente de frente. Ya los santafesinos
1: claro.
3: Y bonaerenses tienen su periodo de vacaciones los chicos, comienza hoy, entonces mucha gente elige y se descuelga, ¿no? Para este lado se notaba en los vehículos, que eran vehículos con familias, con no mucha carga, típico de las vacaciones de invierno. Así que lindo para disfrutar. Está muy bonito, está creciendo alevosamente el Valle de Calamuchita. Viste que siempre nos hablamos de la falta de infraestructura.
1: ¿Mm?
3: Bueno, creo que la zona de Santa Rosa, la zona de Villa General Belgrano, está teniendo un crecimiento muy grande. Villa General Belgrano ya se parece cada vez más a la zona de Villa Carlos Paz, ¿viste? Todos parques temáticos en el ingreso. Hacía mucho que yo no iba. la cantidad de parques temáticos.
1: Impresionantes, aparte.
3: Y la cantidad de gente, ¿eh? Mucha ¿sí? gente. Es un estilo ese de turismo que gusta a los porteños, a los bonaerenses. Entonces tenés parques temáticos de todo tipo.
1: No, y aparte para los más chicos, viste que a veces los grandes, viste, como que disfrutamos de ir a tomar unos mates, estar como más tranquilos, pero no había a lo mejor tantas propuestas hace unos años para los más chicos.
3: Ahora es impresionante.
1: En esta parte, ¿no?, del sector del Valle de Calamuchita. Antes no había,
3: era
1: ahora
3: menos
1: la verdad que ahora hay de todo.
3: Yo
1: para
3: conté
1: hacer
3: al menos 5 parques temáticos ahí, la entrada desde, no pasé para el otro lado, pero la entrada de Santa Rosa, Villa General Belgrano, conté 5, digamos. Y parques temáticos grandes, muy llamativos, muy marketineros, ¿no? Típico para captar un turismo que suele captar Villa Carlos Paz, por ejemplo, ¿no?
1: Sí.
3: O sea, creo que ha crecido y mucho. Están haciendo la rotonda de acceso a Villa Rumipal, una obra que va a quedar muy linda, ese lugar donde en otros tiempos, Claudia se debe acordar de esto, cuando estaba Shanxi ahí, que era un boliche bailable.
1: Boliche.
3: Que ahora, bueno, es un museo, no sé qué hay ahí. Bueno, en ese lugar están haciendo la rotonda, gran rotonda de acceso, con lo cual está quedando muy lindo. Estimamos que por el ritmo de trabajo que tiene, para el verano va a estar lista, o antes quizás, pero hay una obra en construcción ahí, así que hay que andar con
1: una obra muy esperada, ¿no?
3: Muy esperada.
1: Muy porque esperada.
3: Porque ese cruce era peligroso. Sí. Es un cruce. Todo lo que es motonáutica, se usa mucho Rumipal, entonces vehículos que entraban y salían con lanchas y todo esto es peligroso. Una ruta 5 que es muy, muy transitada, ¿no? Sí, muy peligroso. Y obviamente que sigue pendiente, como siempre, hacer la autovía, extenderla, ¿no? Desde Almafuerte hasta Embalse sería lo ideal. Se pone complicado ahí. Y eso que ayer vinimos temprano, pero cuando llega la tardecita es un cuello de botella ese.
1: Sí, es para tomárselo con paciencia.
3: Desde el paredón hasta el quebracho, digamos, es tremendo. Bueno, en verano ni hablar, los fines de semana ni hablar. Pero bueno, lindo los precios en la sierra. A ver, no están tan descolocados con respecto al resto. Hay de todo. Vos tenés que recorrer, mirar.
1: Hay que buscar mucho.
3: Hay muchas promociones en comida, por ejemplo. A ver, vos podés comer una pizza. Una pizza con 30 y algún mil pesos la comés, una pizza grande. O sea, a ver, vos te sientan 4 personas y comparten una comida con 50.000, 55.000 pesos, comen 4 personas. A ver, una pizza, ¿no? No estoy hablando de... Pero hay de todo, hay de todo. Y lo bueno es que está la información ahí, está el menú, muchas promociones puestas en pizarras. La verdad que está bonito. Y me llamaron la atención un par de obras que no sé qué son, a la salida de Embalse rumbo a Santa Rosa.
1: Yo
3: no sé
1: estimo,
3: qué están construyendo ahí.
1: Estimo que van a ser localcitos puestos para...
3: Es posible, ¿no?
1: Tienen mucho la pinta. En una época lo fueron, hace muchos años. Ahora lo que pasa es que lo han extendido.
3: Claro.
1: Como ahora subiendo la curva
3: está
1: también.
3: Está pasando la curva ahí que, bueno, van a extender el paseo porque si no es peligroso, ¿no?
1: Está hecho, porque estuve mirando, hay una escalera que va a conectar por arriba para que no vayas costeando la ruta.
3: Claro. Está bastante alejado de lo que es el primer puesto, el tradicional. ¿No? El que está a la entrada del paredón, antes de entrar al paredón, viste que está ese puesto tradicional, donde se come un sándwich de chorizo y de bondiola, que ni hablar. Y de ahí, viste que han hecho hace unos años ya el paso peatonal, que es el que va bordeando la muralla hasta el otro lado, ¿no? Hasta llegar al cerro que se trepa. Bueno, eso ha quedado
1: pero
3: muy bien.
1: Porque están como poniendo en valor toda esa zona que siempre estuvo media.
3: Mira como abandonada.
1: Medio pelo para abajo.
3: Exactamente.
1: ¿Viste?
3: La están poniendo en valor. Va a quedar muy lindo ese centro comercial ahí. Sí, tenés razón.
1: Aparte que es todo atractivo, fíjate que es como muy llamativo con los ladrillitos.
3: Sí. Aparte la gente para, viste, ahí es un lugar donde está la tradicional venta de pastelitos de churro, de torta frita y todo eso. Bueno, y donde también vi que se va aggiornando porque se ha transformado en un centro comercial enorme, es la zona del Torreón. Hace unos años.
1: Eso es un emblema, ¿no?
3: Bueno, lo que he visto es que empezaron a mejorarlo arquitectónicamente. He visto que están instalando puestos de construcción, están ordenando un poco todo lo que es ahí el lugar.
1: Está como bien cuidada la estética ahora.
3: Sí, ahí van a tener que hacer, sin ningún lugar a dudas, un cantero central. Ayer había todos conos colocados.
1: Sí.
3: Había policía vigilando porque es peligroso. La ruta 5 en ese paso ahí. Diga que la gente ya sabe, entonces va muy despacio en el lugar, pero entrar y salir de la ruta ahí es peligroso. Han habilitado estacionamientos.
1: Sí.
3: Hay un estacionamiento grande que entra no sé cuántos autos y es a voluntad. está bueno eso, donde no te matan con un estacionamiento, sí, sino que vos es a voluntad. A la persona que cuida le dejas lo que vos quieras, el auto está resguardado, no molesta al lado de la ruta, no molesta la visibilidad. O sea que, por lo que vemos, se le están poniendo fichas al Valle de Calamuchita. Que era un lugar, como decía, bastante librado a lo natural, ¿no?
1: Sí, si vos te pones a ver, no sé, recorres lo que es la zona de Amboy, sí, que desvías antes del Torreón,
3: sí,
1: todo lo que es Amboy, Valle Mancay, Villa Mancay, todo, eso ha crecido muchísimo. Pero porque muchísima gente ha, bueno, ha conseguido lotes, lo mismo pasó con Villa Yacanto, toda esa zona. Yacanto, lo que
3: hace mucho que no voy a Yacanto, es precioso Yacanto.
1: Ha hecho un cambio impresionante Yacanto.
3: Exacto, bueno, y ahí en la zona.
1: Son todas zonas que van creciendo eso.
3: En la zona del Torreón, el Corcovado, Villa del Parque, son todos lugares que pertenecen a Rumipal, en definitiva. Sí. Vos te metes desde el Torreón hacia adentro, hay todo un desarrollo inmobiliario enorme ahí, ¿no? Está la bajada al río, tenés el río que corre. Mucha obra, mucho en construcción. Ojalá los doten de la infraestructura, porque me decía gente que por ahí ha tenido casas en ese lugar, el problema es la infraestructura, ¿no? Donde por ahí, al haber hecho una explosión, es como que falta agua, como que la recolección de residuos. Ayer vi que estaban moviendo todas las calles, por ejemplo, es una buena señal. Estaban arreglando todas las calles. Ahí tenés otro problema. Desde la ruta hasta el río hay calles de desagüe ahí. Entonces, si no la canalizan bien, se inundan todas las casas que están abajo.
1: Sí.
3: Entonces, bueno, pero he visto que ahí están haciendo un trabajo grande, ¿no? O sea que...
1: Es que yo creo que desde la pandemia a esta parte, ahí fue como la verdadera explosión de gente.
3: Sí, la gente, claro.
1: Y que hay muchas oportunidades para comprar lotes.
3: Exactamente.
1: A buen precio.
3: Sí.
1: Tenés de todo tipo, ¿no?
3: Hay de todo.
1: Pero hay mucho loteo dentro de todo, económico, entre comillas, que vos lo podés costear en cuotas por mes. Entonces la gente accede a eso y de alguna manera, de a poquito, van instalan, no sé, una casilla, mucho container,
3: mucha vivienda hecha.
1: La vivienda tipo prefabricada también.
3: Va a requerir un ordenamiento seguramente también, porque si no se transforma en cualquier cosa.
1: Sí.
3: Mirando,
1: pero hay mucho.
3: Con respecto a lotes, estaba mirando, viste que las inmobiliarias, primero que hay carteles de inmobiliaria en todos lados, cosa que había desaparecido, vuelve a haber al lado de la ruta grandes carteles de inmobiliarias que llaman, que te proponen, y vidrieras con precio. Estaba viendo en Villa General Belgrano, por ejemplo, que es un lugar top del Valle de Calamuchita, miraba algunas promociones que hay de casas ya terminadas, arrancan en $55,000, que vos decís, una casa en Arrando vale eso.
1: Una casa vieja
3: vale eso, Hernández, ahí para arriba. Sí. Veía $55,000, $70,000, está bien, no la esperes tener en la calle del centro. Pero sí, en la zona General Belgrano.
1: Sí. Estás en Villa General Belgrano.
3: Estás en Villa General Belgrano. Después tenés también de $500,000, sí, $1,000,000, bueno, lo que quieras.
1: Para todos los bolsillos.
3: Exactamente. Y también estaba viendo que han hecho desarrollos comerciales que después a la vuelta entramos por... Me encanta ese paseo a mí que venís por el desvío de embalse a Almafuerte, entras a Almafuerte y en lugar de hacer la curva, pasas para irte a la costanera, derecho, es todo pavimentado eso.
1: Sí, sí.
3: Está creciendo mucho la zona de Almafuerte, ya lo hemos hablado de esto, pero hay mucho desarrollo inmobiliario también.
1: También.
3: ¿Eh? Hay mucho crecimiento, casas de primer nivel, están haciendo ahora una serie de casas iguales, están construyendo, en embalse también se está construyendo arriba del cerro. O sea, yo creo que vamos en unos 10 años... Vamos a tener
1: por lo menos
3: zona...
1: Embalse va a cambiar, porque recordemos que Embalse estuvo siempre muy...
3: Y el centro
1: muy...
3: está viejo de Embalse, ¿viste? El centro es viejo.
1: Es viejo, sí. y en sí, ¿viste? A los costados de la ruta, cuando vos vas para las sierras o vas para el paredón, está como un poco
3: abandonado, ¿no? Exactamente. Bueno, y fíjate vos que, sin embargo, Embalse, vos hablas con la gente de Buenos Aires, Santa Fe, lo aman a Embalse. Aman
1: que,
3: Embalse,
1: si te pones,
3: ¿no?
1: A ver, tiene todo también,
3: claro, aparte,
1: ¿no?
3: Es el sinónimo del lago. La gente que viene busca el lago, ¿no? Con el lago y montaña, bueno. Entonces, es el primer lugar de referencia que tienen los que vienen antes. Después, cuando llegan acá, se encuentran con otros lugares. La Cumbrecita, Villa General Belgrano, Santa Rosa. Ya empiezan a conocer otros lugares. Porteño es un turista que se mueve mucho y anda por todos lados. Preguntaba días atrás qué pasa con los hoteles de Embalse. Me decían que, bueno, eso... va a estar todo disponible para la venta, o sea, para que la provincia lo tome o un privado lo tome. habían despedido a todos los empleados, quedaron muy poquitos. Me dijeron que estaban reincorporando, estuve preguntando, no, se reincorporan dos o tres, vuelven a despedir dos o tres. Y eso, el destino que tiene es la venta. O sea, eso va, lamentablemente, la nación se desprende de todo esto. Bueno, ojalá lo pongan en valor.
1: Que lo pongan en valor,
3: que lo pongan,
1: ¿no?
3: en valor, un lugar precioso, tengamos en cuenta
1: que es un lugar que hace años que está abandonado y que sí, está en las condiciones en las que está.
3: Se intentó
1: también,
3: por ahí volver.
1: Lamentablemente no.
3: Se podía aprovechar para turismo social, a la nación esto no le interesa hoy por hoy, entonces
1: no.
3: Antes más vale antes dejarlo venir abajo, que se lo ceda a la provincia o que lo vendan, qué sé yo, que por lo menos un privado pueda hacer un gran desarrollo ahí, ¿no? Es la verdad que
1: lo que pasa es que la infraestructura es, a ver,
3: es imponente, pero es vieja.
1: Sí.
3: O sea, si vos te pones a ver,
1: poder hacer alguna puesta en valor de algunos lugares, ¿no?
3: A ver, para un privado, o para gente de, si busca un turismo de alta categoría, son hoteles que han quedado viejos porque no tienen baño privado, porque son habitaciones diferentes, entonces tienen que ayornarlo totalmente. Sí, la provincia podría explotarlo perfectamente para turismo social, como se hizo muchos años por parte de la nación. Darle la oportunidad a mucha gente. Ahí tenés un polideportivo, uno de los más grandes de la provincia, está ahí.
1: El predio es una cosa de locos.
3: Tenés el polideportivo, tenés esa pileta que es hermosa, tenés el mirador. O sea que está para ponerlo en valor turístico, aunque sea la provincia, con un poco de inversión.
1: No te digo bueno, hay dos que ya no están más están desmantelados.
3: Eso habrá que voltearlos, digamos, y dejarlo vistoso al resto, ¿no?
1: Decir, hay cuatro infraestructuras, sí, por
3: claro,
1: lo menos, que están...
3: Que están visibles y el lugar es muy lindo también. Bueno, esto es un pasadito por la sierra. Las rutas están bastante, bastante bien. Se nota que las cuidan, limpian las banquinas, han hecho arreglos. O sea, no son rutas nuevas, salvo alguna parte, pero están transitables. Y sí hay que andar con cuidado, ¿no? O sea... Son rutas para no andar a más de 70,
1: no
3: 80 kilómetros. No. Son rutas de paseo.
1: Sí.
3: 70, 80 y respetar las señales, las indicaciones, que está toda marca de la ruta. ¿Eh? Así que a respetar las líneas de la ruta.
1: Por supuesto.
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9: Victoria Villarroel respaldó el reclamo salarial y pidió retribución acorde para los docentes. La vicepresidenta de la Nación afirmó de manera categórica que los trabajadores de la educación merecen reconocimiento, respeto y retribución acordes a la importancia de la tarea que realizan. Esto se produce en un fuerte posicionamiento público a menos de un mes de que la Corte Suprema de Justicia de la Nación rechazara un recurso del Poder Ejecutivo y dejara firme una medida cautelar que ordenaba aplicar la Ley de Financiamiento Universitario. El gobierno planifica una extensión para la emergencia en el sector energético. El gobierno planea realizar una extensión de la emergencia en el sector energético nacional con el objetivo de asegurarse la finalización de las obras de infraestructura y poder proveer el suministro eléctrico necesario. La meta recae en poder cumplir con el abastecimiento y almacenamiento de la electricidad necesario para seguir evitando problemas a futuro.
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9: Un funcionario de Lula cruzó a Milei por su respaldo a Flavio Bolsonaro. El anuncio del viaje de Milei a Brasil a fines de julio para respaldar a Flavio Bolsonaro generó una nueva tensión diplomática con el gobierno de Lula da Silva. Un funcionario del presidente brasileño calificó al mandatario argentino de imbécil y dejó en evidencia el deterioro de la relación entre ambos gobiernos. Automovilismo. Otto Fritzler le dio a Mercedes-Benz su primer triunfo en el turismo carretera. Otto Fritzler se convirtió este domingo en el gran protagonista del turismo carretera al imponerse en la final disputada en el Autódromo de Posada, correspondiente a la octava fecha de la temporada 2026, y darle a Mercedes-Benz su primer triunfo en la historia de la categoría. El piloto del Prestige Auto Racing Team coronó un fin de semana perfecto después de haber conseguido el sábado la primera pole position de la marca alemana en el TC. Este domingo selló una actuación memorable al quedarse también con la victoria en la carrera principal. La próxima carrera será en San Juan, el desafío de las estrellas en el circuito de Vigicum, el próximo 2 de agosto.
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0: solcito, poquito, ¿eh? ¿Qué temperatura tenemos aquí en la capital nacional del maní a esta hora, en este lunes 13 de julio? A un mes de mi cumple. Uy, me va quedando poquito de los 61. ¿Qué temperatura tenemos ahora? Te lo digo, 6 grados. Elevó. De a poquito va subiendo. Sube el ritmo, sube la temperatura. El viento que sopla del sector norte se ha mantenido a 25 kilómetros por hora para este día. Viento, más viento en la tarde. Máxima 17, mínima de 5 grados. Con buenas perspectivas, bueno, ya aproximándonos el jueves, el miércoles tal vez va a haber algunas variantes. Ya veremos lo que nos dice Matías. Para algunos dicen chubasco, tormentita. Bueno, vamos a ver lo que nos
1: así
0: dice
1: parece.
0: El especializado, que vendrá en horas del mediodía. Y la Maggie no se sacó la campera y dice, aunque no tenga un calorón, no me lo voy a sacar, porque esta mujer que está del otro lado le tiene mucha gana.
1: Es pegrilosa.
0: Eso es. Es pigrosa.
1: Muy bien. Bueno. Vamos a repasar los cocineros para este mediodía. 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Allí están los cocineros para este lunes al mediodía. ¿Qué comemos?
2: Peligrosa. Tu boca cuando dice amar es peligrosa.
1: ¿Peligrosa vos? ¿Peligroso Caudana? ¿Quién es peligroso acá?
0: Muchos. Peligrosa ella, peligroso él.
1: Peligrosos todos.
0: Ay, ese flamenco, ahí esa música.
1: Tremendo.
0: 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Me encanta ese fuego, esa pasión que tiene el baile flamenco.

0: Pero tenemos mucho para brindarte en la mañana. Tenemos anuncios. Y tenemos al caballero, ¿eh?
1: Por supuesto.
0: Al muchachito del deporte.
1: Está, tenemos dos partes del deporte hoy. Vamos a compartir primero una, después una nota que tenemos y después la otra parte. Hubo mucho deporte el fin de semana.
0: Lo partimos al medio.
1: Lo partimos al medio.
0: Al informe, no, no, al señor Caudano, no, lo respetamos, no, no.
1: Fuiste la única. Muy bien, vamos a presentar la información deportiva de Hernán Caudana y Hernando Deportivo, que nos comparten todo lo que ha sucedido en las finales de primera y reserva. 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Llega con la información de Hernán Caudana.
2: Muy buenos días para todos, así en la mañana de En Positivo, desde Hernando Deportivo. Queremos resumir lo ocurrido este fin de semana en el fútbol de la Liga Regional Río Tercerense, donde, bueno, hemos tenido aquí en Hernando, en el Anicito Rodríguez, en la cancha de Independiente, la final de ida del torneo de reserva, donde el local recibía a Sportivo Belgrano de Almafuerte, un equipo realmente duro, donde físicamente sacó la diferencia. Habló del equipo Pato para con respecto al Cheto de la ciudad de Hernando. Pero en el primer tiempo, Santiago Wozniak puso en ventaja al equipo de Sportivo Belgrano. En el inicio del complemento, una jugada bastante desafortunada, quien recién había ingresado en el entretiempo, y allí antes de llegar al minuto de juego de su segunda parte, Joaquín Ferreira en contra, marcó allí entonces el segundo gol para el equipo visitante, ¿no? Que terminó ganando 2-0 aquí en Hernando y que, bueno, el próximo fin de semana tendrá que jugar el partido revancha en la localidad de Almafuerte. ¿Por qué no hablo de un día específico? Ya se lo explico, porque me voy a ir primero a Primera División, para decirles que ayer en Primera División se jugó el partido de ida, también de la final, pero del torneo de apertura de Primera División, donde se jugó en Corralito. El Centro Juventud Agrario recibió la visita de el Belgrano Fútbol Club de Berrotelana con el arbitraje de Leonel Montiel. El partido terminó 0-0. Ese fue el resultado que se dio en la ida de este encuentro, donde ahora la revancha tendrá que jugarse en Berrotelana, en la cancha de Belgrano, el próximo fin de semana, pero buscando allí sí ya el último encuentro de lo que va a ser este torneo de apertura y conocer al campeón precisamente, ¿no? Bueno, habrá que aguardar y esperar a ver, para confirmar, mejor dicho, qué día se va a jugar. ¿Por qué esta razón? Bueno, porque está programado todo, tanto de primera como de reserva, que se juegue el próximo domingo. Pero el próximo domingo, 19 de julio, es el día en el que está programado también la final del Mundial de México, Canadá y Estados Unidos 2026. A las 4 de la tarde es la final del Mundial. Esto significa que complica ese horario a la final de nuestra liga en este caso. Bueno, ¿cuál es el motivo? El motivo es que Argentina sigue en competencia principalmente y que podría llegar a estar ese domingo en la final a las 16 horas. Si esto ocurre, bueno, entonces allí seguramente que el sábado 18 se estén programando los partidos de vuelta, tanto de reserva como así también de primera, ¿no? Si Argentina no llega a jugar el domingo, no llega a jugar la final, sabemos que va a jugar por el tercer puesto. Esto significa que el sábado estaría jugando por ese tercer puesto y entonces allí sí libera el domingo para que se pueda jugar las finales de nuestra liga. En mi opinión, le digo que no estoy de acuerdo, porque por más que llegue o no llegue Argentina a la final, es una final del mundo, del deporte más masivo que nos gusta a todos y que todos quieren ver esa final. Entonces, para mí resta que se juegue la final de la liga el mismo día que la final del Mundial, Más allá, repito, si llega Argentina o no. Pero bueno, un poco vamos a tener que esperar esto para aguardar y ver qué ocurre con nuestra selección el próximo miércoles, cuando a las 4 de la tarde enfrente a Inglaterra en esta semifinal, y el resultado de ese partido nos indique qué puede llegar a ocurrir con la selección argentina y también, obviamente, con la finalización del torneo de apertura de nuestra liga. Así que hasta después del partido de Argentina del miércoles, no sabremos qué va a ocurrir con día y horario para las finales de vuelta del torneo Apertura, ¿no? Eso es, bueno, un poco la explicación que queríamos brindarles para con respecto a esto. Hablando de la selección argentina, bueno, déjeme decirle que el sábado por la noche estuvimos por Plaza San Martín y la verdad que los festejos que se intentaron hacer en la ciudad de Hernando quedaron bastante empañados por aquellos que masivamente salieron en motocicleta y que no les importó absolutamente nada. Sin casco, pasando en zigzag entre los autos que intentaban hacer una caravana. Al no poder pasar, subían a Plaza San Martín haciendo Willy por las veredas de la plaza, con chicos corriendo por allí, tratando de festejar lo que fue la clasificación de Argentina a semifinales. La verdad que me pareció que no estuvo demasiado bueno los festejos en la ciudad de Hernando, más allá de que en la esquina de San Martín y Colón, allí había tres patrulleros, dos de la seguridad, no, de la Guardia Urbana, seguridad vial, bueno, todos apostados a esa esquina de la San Martín, del mástil, pero el resto de lo que fue la plaza realmente fue muy caótico. Me parece que no le echo la culpa a la policía, no le echo la culpa, la culpa es de aquellos inadaptados que salen y andan bastante fuerte en motocicletas sin casco, con los escapes libres para hacer ruido, y se suben a las veredas cuando es algo bastante peligroso, ¿no? Eso es lo que humildemente hemos visto el sábado por la noche cuando dimos una vueltita por la plaza para tratar de tomar alguna imagen con respecto a los festejos de Argentina en nuestra localidad. Pero bueno, nos vinimos realmente rápido y bastante allí sin tomar esos registros, porque creo que no valía la pena, pero sí creo que vale la pena hacer la mención para, bueno, que si nos acompaña la suerte y podemos allí continuar avanzando o festejando, bueno, que la próxima sea un poquito más linda y mejor.
1: Muy bien, allí lo escuchábamos a Hernán Caudana contándonos un poquito sobre las finales de primera y reserva en cuanto al fútbol y también a esta mención que hace, ¿no?, de lo que sucedía el sábado a la noche. Bueno, se habían viralizado algunos videos, algunas cuestiones de gente que

0: cuestiones y de remarcar y decir, che, esto que hacen, si aquellos que lo hacen, están escuchando, que se den cuenta que no está bueno, que se puede festejar, que se puede compartir la alegría entre todos sin la necesidad de poner en riesgo a otros.
1: Sí, sí, claro.
0: ¿Eh? Eso estamos, también.
1: Estamos muy próximos a otra de los...
0: A otro
1: los,
0: posible cada, festejo.
1: Claro, y cada vez se acentúa más la algarabía, la euforia, y que no nos vayamos de mambo, como es el dicho, el descontrol no.
0: Así es. Muy bien, 11 de la mañana, 8 minutos, te compartimos la primera parte del informe deportivo de Hernán Caudana. En minutos nada más, seguimos con lo que resta del deporte en esta mañana en positivo.
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0: Qué bozarrón que tiene, es Juan Fuentes, que anduvo allí en las Peñas de Cosquín el fin de semana. Juan Fuentes, realmente espectacular en este compilado de chacareras. Avanzamos ahora en la mañana.
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3: Diecinueve minutos nos separan de las 11 de la mañana y como anticipábamos en la agenda del día, tenemos para compartir la nota realizada en el refugio de SOS Vida, allí en el Parque Automotor, porque bueno, SOS afronta ahora nuevamente un desafío de reubicar su refugio y por supuesto pide el apoyo de toda la comunidad. Recordemos que desde hace más de 30 años el refugio ubicado en el Parque Automotor Municipal brinda contención a decenas de perros rescatados y ahora la organización, por supuesto, enfrenta el desafío de un nuevo traslado y solicita el acompañamiento de la comunidad. Lo escuchamos en diálogo a Gustavo con integrantes de SOS Vida desde el Parque Automotor.
4: Hoy, ¿dónde? En el refugio de SOS Vida, aquí en la zona del Parque Automotor de la Municipalidad de Hernando. Vamos a conversar con la gente de SOS Vida. Estamos con Mariela, con Graciela. También está Marisa por allá, está Norma, están todos hoy, han venido todos. Sí, vamos a empezar por Norma. ¿Cómo le va, Norma? ¿Cómo andas?
5: Hola, buenas tardes, ¿qué tal?
4: Bueno, contanos un poquito qué estamos viendo.
5: Bueno, el refugio donde tenemos los animales, donde están todos los animales que han sido abandonados, algunos criados de bebé, y bueno, vinieron acá. Y bueno, esto es lo que se hace, se trabaja para ellos. Donde está Marisa, que es la encargada de venir a darles de comer y agua y la limpieza.
4: Graciela, ¿cuántos años hace que veniste acá, que empezaste a venir acá?
5: Sí, en el 95, 31 años, sí. Uh-huh. No había nada más que los caniles hechos, que fue iniciativa de José Macaño, cuando entró él con Cagliero. Y bueno, cuando me fueron a buscar a mí porque había una perra con cría, me llevé la hermosa sorpresa de que estaba todos los caniles hechos. Hermosos caniles, sí.
4: Correcto.
5: Sí. Y bueno, y a medida que yo fui viniendo los sábados y los domingos, siempre se me ocurría algo para agregar a lo que ya estaba hecho.
6: Están cuidados, están gordos. Vos recién enfocaste esta parte. Después del otro lado hay mucho más, el doble, de que están sueltos, están en sus caniles. Y bueno, como decía Norma, hay bebés y hay perritos que tienen 13 años, que han vivido toda la vida acá.
4: Toda la vida acá.
6: Toda la vida. Hay perritos que hace toda la vida que están acá.
4: Marisa, ¿cómo es trabajar con estos animales?
7: La verdad es que es muy lindo, porque la verdad yo los quiero mucho. O sea, porque es un amor sincero. Porque ella, al ser abandonado, te reciben, viste, con una alegría, te están esperando y bueno. Uno poderle ayudar, poderle acompañar, es lindo también. Porque uno está acá y se olvida del resto. Sí, la verdad que sí. No, la verdad que yo había estado trabajando anteriormente y bueno, y ahora volví de nuevo y bueno. Pero la verdad que bien. Yo me siento conforme.
4: Muy bien.
6: Porque no es solamente lo que es que Marisa viene la comida, su agüita, ella nos avisa si hay alguno lastimado, sino también, por ejemplo, el año pasado fue, vino el colegio Lipet, hicieron casitas.
8: Ah, bien.
6: Y bueno, nosotros este año con Silvio, bueno, empezamos a forrarlas por el invierno. Entonces como que aportan, eso es lo que nosotros siempre llamamos que la sociedad, porque esto es como que nosotros hacemos una ayuda al pueblo, porque imagínate que 60 perros estén dando vueltas. Entonces, bueno, siempre le decimos si ellos quieren donar balanceado o casitas, que muchas veces gente que no han donado las casitas porque ya no tienen más perros, para nosotros es todo útil. En el invierno trapos, nos donaron un montón, colchones donde hay, nosotros vamos y buscamos con la camioneta, así que todo lo que para otros es basura, para nosotros es tesoro.
8: Norma, ¿cómo se determina qué animales vienen acá?
5: Bueno, esto hace mucho que están, y bueno, los que vienen son los que están en la calle, pero te vuelvo a decir, como te contaba recién, no todos se pueden traer porque son dos patios solamente. Entonces a alguien que no lo conoce, a otro animal que no se conoce, bueno, puede ser muy peligroso, porque ha pasado cuando fue el traslado de la parte donde estaban antes a esta parte nueva.
8: Antes estaban allá, ¿no?
5: Sí,
8: en los corrales, sí. Claro, bien.
5: Y bueno, se han trasladado para acá, entonces se han desconocido claro, algunos, porque allá estaban separados, así que fue medio complicado.
8: Y ahora tienen que hacer un nuevo cambio, ahora tengo entendido, ¿no? Sí, o sea, otra vez.
6: Un nuevo refugio.
8: ¿Quién me cuenta?
5: Sí, porque se ha vendido esta parte donde estaban antes, y bueno, y creo que van a abrir la calle, y bueno, parte del refugio, todo eso que
8: todos
5: se está mostrando.
8: La parte más, los caniles tradicionales, lo más antiguo, digamos.
9: Que están hechos con material, eso es lo lamentable. Y bueno, aparte se ha achicado, diríamos, lo que nos habían donado. Tendrán que correrlo, tendrán que darnos más espacio, que eso es lo que tenemos que evaluar. ¿Qué espacio nos van a dar? Y bueno, para que puedan edificar caniles, ¿a dónde los vamos a poner a los animales?
6: Que tengan sombra también, claro, porque han sacado, como verás, también han cortado los árboles, esos árboles también se retiran.
5: Vuelan,
6: ¿eh? Entonces,
8: claro,
6: ellos necesitan su sombra también en el verano.
8: ¿Han hablado ya, Norma, con la municipalidad sobre esto?
5: Sí, se ha hablado, pero bueno, estamos esperando respuestas. Exactamente, estamos esperando respuestas que... Capaz que sea pronto, porque van a tener que ser pronto, porque creo que...
8: El terreno ya han tomado posesión,
5: claro,
8: del terreno.
5: Claro, se los van a pedir, seguramente, así que, pero... Confiemos de que van a edificar y después irán a voltear.
8: Bien.
6: Y que sea, o sea, como hay cosas que son provisorios, ya que se va a hacer... Es una pena, porque es como que ya estaba todo tranquilo, todo hecho, todo, y ahora es como volver, pero bueno, esperemos que sea con mejores condiciones para ellos, básicamente. Así que, bueno, aparentemente es donde están esos autos, allá se ha hablado también que pueden ser allá, donde están todos esos autos.
8: Allá.
9: Lo ideal hubiese sido que se permitiera una curva, en vez de ser línea recta de la calle, que fuera una pequeña curva, porque el señor que compró quiere abrir ahí a la ruta.
8: Claro.
9: Entrada por allá y salida por ahí. Pero una curva yo creo que no haría...
8: Pero hay que ver las condiciones en que fue vendido, claro.
9: Eso.
8: Claro. Ustedes lo que requieren son soluciones, nada más.
9: Soluciones que nos hagan los caniles, que tengan, que sean cómodos, bueno, que puedan resguardarse bajo la lluvia, claro, como hasta ahora, ¿me entendés? No porque sean perros van a estar con una carpa o un pedazo de nylon.
6: Porque ya, como decimos recién, hay perritos que tienen 13, 14, y bueno, ella la encarga de todos los días, ya ellos toman medicación Artrin para los huesos, entonces ellos necesitan sus casitas, su lugar para el invierno, porque son... ancianos, claro, hay muchos que ya son ancianos. Ancianos, ¿sí?
8: Claro. Los animales en general se los ve bien, ¿no?
6: Bien, no, sí, por suerte bien, o sea, hasta ahora todo bien con toda la... Y el estar dividido así, como se viene diciendo, o sea, bueno, se evitan las peleas, se evita todo, y entonces, bueno, están más cómodos ellos. ¿Sí?
8: Perfecto.
5: Están sueltos, pueden jugar.
6: Es hermoso.
5: Acá. A lo que era diferente a lo que era antes.
8: O sea, es mejor antes estaba, así.
6: Sí, hay campo. Ellos aprendieron lo que es comer un pasto, hacer un pozo, antes que allá era todo cemento.
8: Cemento, acá no.
5: No. Bueno. Y bueno, y también para aclararte que todo lo que la gente dona de dinero, la cuota de socios, viene acá.
8: todo acá.
10: Es la comida. Ellos
8: más comen. Que mantienen ustedes.
10: Claro, ellos comen todos los días. Comen todos los días. Veterinario. Uh-huh. Tenemos mucho de veterinaria. Entonces, es lo que quiero aclarar porque muchos nos preguntan, quieren ver.
8: El dinero, claro.
10: Claro. Acá. Venir acá, por ahí claro. Nos tienen que avisar porque, viste,
8: sí,
10: no tienen mucho. No está permitido porque
8: exacto,
10: es un lugar de la MUNI, es privado.
8: Está bien.
10: Bueno, para que sepan, todo viene a parar acá, la comida. Ellos comen todos los días y tenemos casi 400,000 pesos
11: por quincena.
8: De alimento.
10: De alimento. Más la veterinaria.
11: 801,000,000 por mes.
8: Ese es el gasto.
11: En mensual, de comida
8: de
11: nada
8: comida.
11: Más.
8: Y en total, más o menos, entre veterinaria
11: y mira,
8: todo,
11: muy difícil. Y arriba de...
10: Depende de lo que tiene cada animal. Claro.
11: Pero hoy por hoy te puedo hablar entre 5 y 7 millones de veterinario.
8: Y todo es a pulmón, digamos.
10: Sí, los números que se están vendiendo de la rifa, que quedan algunos todavía. Que se sortea ahora a fin de mes, el 29. Todo eso va a la veterinaria.
8: Perfecto.
9: Si la gente duda o tiene alguna inquietud, que nos diga que quieren venir a ver los animales, que vengan. No, pero
8: nosotros damos fe de todo el trabajo que hacen, hace años que venimos siguiéndolo y sabemos lo que hacen. Es más, yo muchas veces me pregunto qué pasaría si SOS Vida no existiera.
9: El problema sería, es un problema social, no. Tendría que resolverlo todo desde un principio la municipalidad.
8: Exacto. Debería hacerse cargo.
9: Bueno, pero si quieren venir no hay ningún problema, solamente hay que saber el horario.
8: Y coordinar. Estaría bueno que las escuelas de pronto por ahí lo hicieran.
10: Sí,
8: ¿no?
10: Sí, es por eso es coordinar, porque no podés venir solo.
11: Por eso a veces cuando la gente nos exige, porque muchas veces hemos sido criticadas en las redes, pero tienen que entender...
8: Al que hace lo critiquen.
11: Pero la gente tiene que entender que somos poquitas locas, como nosotros nos llamamos, y no es que somos empleadas de la municipalidad, no cobramos un sueldo, no cobramos nada, de nadie.
9: Perdón, pero no somos empleadas del gobierno, ni de la policía ambiental, de nadie.
11: Que a veces no podemos, o no estamos, o estamos viajando, entonces a veces la gente exige, y no podemos, como dijo Norma, ir a decir, me apareció este perrito en mi vereda, ¿me lo venís a buscar? No, porque nosotros tenemos que ver a dónde lo ponemos. En nuestras casas, obviamente, también tenemos nuestros perros, también de la calle. Uh-huh. Entonces, eso que a veces la gente tiene que tener como un poquito más de paciencia, que también todo necesita su tiempo, y no podemos traer el perro acá para que a lo mejor estos que son viejos, que ya son territoriales, no pueden llegar a matar.
8: Claro, exactamente.
11: Ese es el tema, que a veces la gente no entiende.
10: Sí, y la responsabilidad. Yo pido mucho por la responsabilidad, porque mucha gente ha tenido animales y los tiran a la calle. Uh-huh. Muchas perras en celo están en la calle, entonces eso trae consecuencias ni bebés y todo lo que viene detrás.
11: Bebés no podemos traer más, por ejemplo, acá no, por el moquillo, parvovirus, se mueren directamente. Uh-huh. Ya los veterinarios.
8: ¿Hay una adopción? ¿Hay estos animales se pueden adoptar? Sí.
10: Están todos en adopción. Son todos adultos, hay algunos que tienen menos años, pero bueno, sí. Lo que quisiéramos nosotros que se vayan.
8: Y se vayan, claro. Sí. Y la adopción tienen mucho, porque hay un montón de animales.
10: Hay un montón. Sí, muchísimos animales.
3: Muy bien, allí lo escuchábamos a Gustavo en diálogo con integrantes de SOS Vida. Hernando, para destacar de esta nota que le realizaba, que pueden encontrar el vivo a través de las redes de la radio, tanto en la página web www.rh1hernando.com.ar como también en Instagram y Facebook, allí pueden ver la nota completa, para destacar que quedan aún numeritos para comprar, para colaborar con el sorteo que realizan todos los años desde SOS Vida, y también que las mascotas que están allí pueden ser adoptadas, se están esperando por una familia, no es que están ahí y que ese es su destino final, sino que si vos estás interesado en adoptar, si estás buscando una mascota, lo importante es que le des una oportunidad a estos pequeños que están allí, que son alrededor de 60 animales que fueron abandonados o rescatados de la calle y que por supuesto esperan por una familia. Vos podés darle una oportunidad, solamente tenés que comunicarte con las integrantes de SOS Vida, que allí estuvimos presentes acompañándolas y contándonos un poco su situación en este momento. 11:32, nos queda para compartir en esta última hora de En Positivo.
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0: Pistacho, estoy viendo acá.
1: Pistacho.
0: Pistacho, qué rico. No le gusta, me parece.
1: Lo probé y no...
0: A mí me encantan.
1: No lo encontré y le encanto el famoso pistacho,
0: suelo,
1: ¿viste?,
0: comprar el pistacho porque la verdad me encanta.
1: Sí, como que tuvo, viste, que tuvo como ese auge del pistacho, que el chocolate, que la cosa, que la cosita, que el postre. Y no le pude encontrar el...
0: ¿No?
1: El helado también, no de le pistacho. Pude encontrar el la magia, está, no sé
0: sí,
1: por
0: sí,
1: qué.
0: Está muy muy ahí.
1: Está muy tope gama.
0: Sí,
1: tope
0: muy, gama. Qué topetitud, qué topetitud, no me sale. Qué topetitud, así. Eso. Saludito Anto, ¿eh? Anto, ya me voy a contactar con vos. Por supuesto que sí, gracias por tenernos en cuenta a nuestra emisora. Prontito se suma.
1: Muy bien, vamos a la información deportiva. Cerramos con el informe de Hernán Caudana, que nos cuenta un poquito también sobre el fútbol de ascenso y senior en la mañana en positivo. Lo escuchamos para toda la audiencia.
3: Continuamos con nuestro informe, nos metemos en la divisional ascenso porque comenzó la segunda ronda allí de este campeonato, de este torneo, segunda ronda que nos va a otorgar al campeón de la categoría y a su vez también al primer ascendido de la misma. Así que en la zona campeonato comenzó de la mejor manera para el Pepero, para el Atlético Unión de Pampayasta, que con dos goles de Lucas Nieto derrotó en condición de visitante en Peñaveros al Juventud Alianza por 2-0. Gran triunfo de Unión de Pampayasta en este arranque del torneo de la divisional ascenso, de la segunda etapa, como decíamos, donde, bueno, un Pampayasta que ha sufrido muchas modificaciones, tiene que ver con altas y bajas, que han sido también en una cantidad importante de cara a esta segunda ronda, incluso nuevo técnico. Nuevo entrenador. Recordemos que allí se desempeñaba en la primera ronda Adrián Gareca Albornoz, quien dejó ese cargo para pasar a tomar las riendas de Independiente de Hernando, que ya comenzó su trabajo de cara al próximo 26 de julio, que estará comenzando el torneo clausura, y que ahora el nuevo técnico de El Pepero es Martín Daniele, acompañado por Horacio Del Vecchio en ayudante de campo, y con la continuidad del preparador físico de Cristian Moreno. Eso es allí un poco lo que queremos informar también para con respecto a lo ocurrido con este movimiento, repito, de entrenador o cuerpo técnico de Unión de Pampayasta y también de muchos jugadores. Bueno, la cosa es que no sintió el cimbronazo y sigue en la buena senda el Pepero. Arrancó bien la zona campeonato ganándole en condición de visitante en Despeñaderos 2-0 al Juventud Alianza. Dijimos dos goles de Lucas Nieto, Mateo Arcurio fue el árbitro en reserva, ganó Alianza 9-0. El Deportivo Italiano perdió de local 2-0 con el Náutico Rumipal, Lucas Moyano y Facundo Suárez, los goles para el Ciclón. Marcos Colazo fue el árbitro, en reserva igualaron 2-2. Uxiza en San Agustín igualó 2-2 con Argentino Colonial de los Cóndores. Matías Rinaudo y Diego López ponían en ventaja al equipo condorino, ganaba 2-0, sin embargo, vino la reacción en el segundo tiempo del local, que descontó a través de Benjamín Ternansky y que lo empató a través de Mateo Quinteros, 2-2, Uxiza con Colonial. Árbitro Germán Luna, en reserva ganó Uxiza por 3-0. Y por último, en la zona campeonato, el Deportivo Biblioteca Villaldi, que de local perdió con el Cultural Unión de Despeñaderos 1-0 con el gol de Lucas Quintero. Agustín Villafañe fue el árbitro en reserva, ganó Villa del Dique por 1-0, ¿no? Bueno, ahí está entonces para con respecto a la divisional ascenso, donde hay que decir que en la fase campeonato, disputada un solo encuentro hasta el momento, Unión de Pampayasta, Náutico Rumipal y Cultural Unión de Despeñaderos son los líderes con 3 puntos, un punto para Argentino Colonial y Uxiza, y cierran sin sumar Villa del Dique, Alianza de Despeñaderos y el Deportivo Italiano de Santa Rosa de Calamuchita. Recordando que de esta tabla el primero es el campeón y el primer ascendido de la temporada. En la zona de repechaje, bueno, hay que decir que en La Cruz, allí el Sportivo Biblioteca derrotó al Deportivo Libertad de Hernando por 2-1. Augusto Gribaudo y Genaro Vima marcaron los goles para el equipo cruceño. Descontó en el complemento Claudio Acosta para los Tigres de Libertad, que no le alcanzó. Martín Daniluk fue el árbitro de este partido, que en reserva igualaron 2-2. El Juventud Unida en Punta del Agua comenzó bien este recorrido del repechaje porque derrotó en su casa 2-0 al RR Sport Club de Santa Rosa de Calamuchita con goles de Esteban Cachete Ceruti y de Santiago Sangüesa. Guillermo Zapeda fue el árbitro, en reserva ganó Juventud Unida también por 3-1. El Náutico Fitzsimon en embalse le costó al Canario en la jaula derrotar a Recreativo de Fotheringham. Fue 1-0 la mínima diferencia a favor del Fitzsimon, que ganó con el gol marcado por Valentino Aguilar. Nicolás Carrizo fue el árbitro, en reserva igualaron 0-0. Y por último, Potrero de Garay perdió de local con el Deportivo Casino por 1-0. Gabriel Bustos marcó el único tanto de el partido, Alejandro Moyano fue el árbitro principal y en reserva ganó Potrero de Garay por 2-1. En la fase repechaje, bueno, allí Juventud Unida de Punta Aragua, Sportivo La Cruz, Náutico Fitzsimon de Embalse y el Deportivo Casino de Río Tercero son todos líderes con 3 puntos, no suman unidades hasta el momento en solo una fecha, el Deportivo Libertad de Hernando, Recreativo Fotheringham, Potrero de Garay y también el RR Sport Club de Santa Rosa. Recordemos que los 4 primeros de esta tabla van a jugar una instancia de playoff. El ganador de esos playoffs se va a sumar a los otros equipos de la fase de campeonato que no consiguieron el ascenso, son 7, más 1 del repechaje, 8 para jugar la tercera ronda y buscar al segundo ascendido de la temporada y también a aquel que va a jugar la promoción, ¿no? Bueno, eso es un poco lo ocurrido para con respecto a el fútbol de nuestra liga. Nos queda simplemente decirles que en el fútbol senior, el Deportivo Libertad perdió frente al Santa Rosa Sport Club por 3-2. Está en el último lugar de la tabla de posiciones el equipo del Deportivo Libertad junto con la Asociación Calahuala, que perdió 2-0 con el Deportivo Casino de Retrocero, y ambos equipos tienen 7 puntos. Huracán Tancacha tiene 8, allí en lo más inmediato, si se quiere, que fue goleado 4-2 por el Atlético Retrocero, que es el líder precisamente del fútbol senior de la Liga Regional Río Tercerense. Bueno, ahí está, no hubo fútbol femenino y no hubo tampoco fútbol infantil, más allá de que algunos equipos se están poniendo al día de lo que estaban debiendo para con respecto a el torneo infanto-juvenil, que cuando se reanude estará ya en sus últimas fechas de esta primera ronda, para luego comenzar entonces sí con el desarrollo de la Copa de Oro, Copa de Plata, allí donde estarán buscando a los campeones de la temporada 2026. Eso es también lo que queremos compartir desde Hernando Deportivo. Y bueno, por último, desearles que hayan pasado un muy feliz cumpleaños, 44 años de nuestra querida radio. Es un placer acompañarlos desde Hernando Deportivo, continuar con este legado, deportivamente hablando, que hemos recibido y que ha iniciado allá prácticamente en esos comienzos de nuestra querida emisora. Espero que hayan pasado un lindo domingo, un muy feliz cumpleaños para todos y, por supuesto, gracias a los que están del otro lado, a los que nos escuchan y también a nuestros anunciantes que nos acompañan y apoyan.
1: Muy bien, allí lo escuchábamos a Hernán Caudana con la información futbolística sobre el fútbol de ascenso y senior y también con su lindo saludo por el aniversario de la radio. Muchas gracias, Hernán, a vos y gracias a todos, como siempre decimos, por acompañarnos en estas mañanas en Positivo Amanece y en toda la gran programación que tiene la radio. 11:54, nos queda por agradecer algo más, Clau, ¿no?
4: Sí, un hermoso regalo que hemos recibido por parte del municipio de nuestra ciudad, realmente muy bonito, muy acorde rico para celebrar. Así que muchísimas gracias por la atención.
1: Vamos a estar haciendo chin chin, ¿eh?
4: Sí, yo quiero probar el pistacho. ¿Dónde el anda, Erran, no con el pistacho? El pistacho con chocolate y
1: ¿con
4: leche?
1: ¿Chocolate? Ay, bueno, habrá que probarlo entonces.
4: Y sí, así sí, que para el matecito de ahora, el final.
1: Mañana traemos copita, chin chin, brindis. Sí. Y bueno, media horita nos tomamos para brindar y todo, ¿no?
4: Sí, sí, hace falta salamín y pan.
1: También.
4: Un salamín, un pan y un quesito, bueno, de chapa, chau. Para nosotros, para la radio, pero para Claudia Beatriz, que desde lejos nos escucha. Poquito tiempo nos queda. Uy, me imagino todo lo rico que están comiendo allá, celebrando tu cumple, Clau. Cuando pueda llegar me voy a desquitar. Voy a venir con 18 kilos de más. Uy, Dios mío. Que los cumplas muy, pero muy, pero muy feliz. Y aquí va tu favorito en los minutos finales de la mañana de la radio.
5: Esta noche nos hizo el favor de aceptar una invitación.
4: Como tú, mujer.
5: Artista española para interpretar una de las canciones importantes, pues, que me grabara Rocío Dúrcal en aquellos años. Vamos a darle un aplauso fuerte y merecido. Y venga la música, maestro. ¡A Pasión Vega!
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0: ¡Bienvenido! ¡Bienvenido a España!
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6: ¿Qué tal? ¿Cómo les va? Buen día para todos. Vamos al pronóstico para esta jornada del día lunes 13 de julio, aquí en la zona de Hernando. Un saludo para toda la audiencia de RH1 Radio Integración. Bueno, el lunes es donde comienza la semana con viento y buen tiempo. El cielo va a estar despejado, algo nublado, va a ser un lunes de buenas condiciones, con temperaturas máximas que posiblemente lleguen a superar unos 16 a 18 grados en la región. Comienzan a subir nuevamente los valores térmicos a partir de hoy. Y el viento va a ser el protagonista, viento del sector norte, que ya está soplando de forma débil a esta hora de la mañana, pero se espera que comience a aumentar la intensidad en horas de la tarde y podemos tener ráfagas que pueden llegar a superar los 45-50 kilómetros. Es un lunes bastante ventoso en toda la región. Mañana martes también, máximas en el orden de los 18-19 grados en horas de la tarde, siguen subiendo los valores térmicos, con circulación de viento del sector norte de forma moderada, con algunas ráfagas que podrían llegar a superar hasta casi unos 40-45 kilómetros en la región, y el cielo que va a estar despejado, nublado en toda la zona. Con respecto al próximo miércoles, cielo con nubosidad variable, unos 20-21 grados de máxima para el miércoles y el viento soplando del sector noreste de forma leve a moderada, en tanto que para el jueves será una jornada con unos 25 grados posiblemente de máxima, para el jueves es muy agradable, viento del sector norte de forma moderada y el cielo con nubosidad variable, con ambiente húmedo. En tanto que para el viernes las temperaturas estarían entre los 21-22 grados, viento sur para el viernes con nubosidad variable y bueno, van a comenzar a descender las temperaturas hacia el fin de semana en adelante. Desde el sábado en adelante tendremos ya un descenso térmico con posible tiempo inestable y bueno, y viento del sector sur que va a generar un nuevo valor, nuevos valores térmicos de temperatura de la época del año que estamos viviendo. Así que bueno, ese es un poco el panorama que tenemos para estos próximos días. Eso es todo, será hasta la jornada de mañana.

0: Así pasó Matías Linardón con el panorama climático, las perspectivas, por supuesto.
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0: 4 minutos, un poquito excedido de horario, mucho material en el arranque de esta nueva semana. En este mes aniversario ya tenemos los 44 flamantes cumplidos.
1: Eso voy a hacer.
0: Toda la semana vamos a celebrar, Con la música de Rombay nos vamos. Moreto se fue, Ran se fue. Camila no vino, está en Villa María. Maggie no se sacó la campera, no me la dejó ni probármela. ¡Qué cosa! ¡Ay, está bella, bella! Usted la tiene que jubilar en algún momento y hacer una donación.
2: Pero recién la estoy estrenando.
0: No, bueno, yo esperaba ver, digo, a lo mejor ya lo, hace tiempo, ya, a lo mejor la está estrenando.
2: Tiene 2 o 3 usadas nomás. Oh, no la lavé todavía.
0: Está lejos mi sueño, entonces. Bueno, no se pierde la esperanza. Y si no, dice, diríjase
2: hacia
0: ese lugar y busque una.
2: Claro, bueno, ¿qué claro.
0: Tanto? Si tanto quiere, bueno, claro. De que ande pidiendo. No, es preciosa, preciosa el detalle que tiene, es bello.
2: Vos no contés dónde me la compré.
0: No, espectacular.
2: Porque es un lugar muy exclusivo.
0: Espectacular. Espectacular. No, el blanco también.
2: Exclusivísimo. Finísimo. Qué lindo, me encanta el blanco, pero cuando estamos bronceados, ¿viste?
0: Sí, yo por ahí el blanco lo complemento con otros, con el negro, pero porque bueno, tampoco ropa tan oscura, en otros tiempos usaba más oscuro, ahora estoy un poco más audaz, me pongo más grande y más audaz. Pero bueno, el tema es que el negro por ahí nos disimula algunas cositas, entonces bueno, pero hay que animarse, hay que ponerse y salir con lo que uno quiere, con actitud. Ahí va. Eso, mirá. Así compartimos la mañana en positivo, la mañana de la radio. La mañana nos preparamos para el miércoles. Seguimos ahí mirando
2: muy
0: para arriba.
2: De la tarde, ¿viste? Igual. ¿Eh? Es muy 4 de la tarde. Es como muy ahí al medio, justo sí. De la tarde.
0: Va
2: todo.
0: A ser un suspiro cuando veamos un abrir
2: para
0: y cerrar.
2: Mí, el miércoles a la tarde deben decretar feriado en todos los comercios, todo.
0: Y muchos ya están hablando,
2: sí.
0: Obviamente, de adoptando los horarios, ¿no? Porque es lógico, es así.
2: Es así, muy
0: es
2: bien.
0: Así. Es así.
2: Nos vamos.
0: Mañana brindamos, hacemos cositas, traigo petaquito.
2: Todo,
0: agua.
2: Todo.
0: Listo. Todo, todo, todo. Una semana espectacular. Esto fue la mañana de la radio, la mañana de la RH Uño, cumpleañera, quise decir.
2: Cosa que pasa.
0: Ahora sí. La mañana.
2: ¡En positivo! ¡Chau, chau!
0: ¡Chau!
1: Eso voy a hacer una y otra vez.
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21, ¿cómo están? Súbele el volumen, claro, porque van a pasar muchas cosas por acá, ¿eh? Soy Danilo Santarre, estoy a cargo de esta conducción. A subir el volumen, la vamos a pasar excelente. Tenemos efemérides, hoy horóscopo semanal también, claro, hasta Virgo.

favoritos. Estás escuchando uno de los elegidos en el WhatsApp de la radio. Estamos en las redes sociales también, se van metiendo por ahí. Obviamente, quien te habla, arroba Danilo Santarre, está en las redes de la radio a pleno. Exacto. Llega ahora él, Trueno y Solo por Vos. Uno de los elegidos en un ratito, efemérides para este lunes.

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1: Sigan las efemérides para este día. Un día como hoy, en el año 1957, nace John Turturro, actor estadounidense. En el año 1986, asesinan a Olof Palme, primer ministro de Suecia. En el año 1998 muere Antonio Carracino, cardenal argentino. En el año 2002, la peseta moneda española deja de ser moneda legal. En el año 2013, en la Ciudad del Vaticano, renuncia el Papa Benedicto XVI, siendo el primer pontífice en hacerlo en la era contemporánea y el cuarto en la historia de la Iglesia Católica.

0: Estamos en esta jornada de Generación 21, claro. En este día lunes, por acá, Sia y 1+1. Y seguimos adelante con ella. Vamos a viajar a Colombia, la está rompiendo, ¿eh? No para de sacar éxitos. Estamos hablando de Karol G, que presenta 200 copas. Uno que ya conocemos, se lo estaban votando. Escucha.
1: Decidió hoy subir a cantar a estos lugares donde normalmente la gente come y no lo escuchan a uno, pero hay una amiga muy especial que está escuchando esta canción. Amiga, marica, ya.

0: esto va para todas. Demuéstrale que se va a tener que poner más hijo de puta si te quiere volver a ver llorar. Así que, arriba esas copas, salud.
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Hay mucha música en esta jornada de Generación 21. Por acá suena la canción de Fabi Cantilo y La Batalla. Antes escuchábamos a Roger King con Duki bailando Te Conocí. Ahora llega el sonido de Kool The Gang.

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Mucha música por acá en Generación 21. Y suena esta canción reversionada por Robin Schulz, Ketul, junto a Israel, ¿no? El cantante de la canción. Seguimos ahora con Mora y Bob Bunny y también Sech, Volando Remix.

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Llega el horóscopo semanal. Atención para Aries. En el amor, si está en periodo de prueba, sea sensato, evite los arrebatos. Dura adaptación para los que empiezan una convivencia. Dinero, tratos cerrados pueden malograrse sin aviso previo. Sea precavido, regular para profesionales y empresarios. La clave de la semana, superará problemas a costa de un marcado autocontrol. Tauro, en el amor, bien acompañado en la batalla por su futuro y el de su familia. A la hora del amor, entréguese en cuerpo, mente y espíritu. Dinero, sabrá lidiar con situaciones que en otros tiempos tendían a paralizarlo. Destreza y múltiples talentos. Clave de la semana, ¿tiene pocos recursos? Hágalos rendir.

Seguimos con el horóscopo semanal. Géminis, en el amor, una negativa de su pareja que puede desorientarlo. Los solos y solas dirán adiós a las penas. Paciencia si hay tensión familiar. Dinero, su eficiencia aumenta y eso le asegura el puesto. En el intercambio de ideas está su futuro, trabajo en equipo. Clave de la semana, el conocimiento es capital a largo plazo. Invierta. Cáncer, en el amor, generoso y atento, sabrá halagar a su pareja, dejará atrás el miedo al rechazo y tendrá actitudes que afianzarán la unión. Dinero, triunfa en ámbitos que hasta ayer creía vedados. Logra convertir en oro lo que toca y hace buenos negocios. La clave de la semana, si tratan de desplazarlo, deberá marcar territorio.

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El compañerismo es una parte integral del verdadero amor. En un mal momento estará bien acompañado, sin conflicto. Dinero le pone el pecho al destino, deja los miedos atrás. Periodo perfecto para concluir algo iniciado hace tiempo. La clave de la semana, ordenar hábitos, ayudará en el restablecimiento de su economía. Virgo, en el amor se sana su corazón partido. Reencuentro con gente querida de la que se había alejado por pequeños desacuerdos. Reunión esperada. Dinero tiene que ser realista, no deje proyectos a mitad de camino y sepa retribuir a quien le dio una oportunidad. La clave de la semana, las quejas no aportan, obviamente. Proteste menos y actúe más.

Casi, casi llegando al final de esta jornada, ¿no, Produ? Exacto. Ahí estamos escuchando a ella. Ella es Nati Peluso y este tema que se llama Mafiosa. Ahora llega Coldplay. 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

0: Llegamos al final, amigos. Bajamos la persiana de esta generación 21. Sí, llegamos por acá al final de este lunes. Mañana martes nos volvemos a encontrar. Que la pasen muy bien. Chau, chau.
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Buenas, ¿cómo andan? ¿Cómo están? Llegamos al lunes, arrancamos la semana, señores, y por supuesto lo hacemos con buena música y con buenas canciones. Lunes 13 de julio, El programa de hoy, lamentablemente, lo vamos a arrancar con una triste noticia, como es el fallecimiento de Bonnie Tyler, la cantante de Total Eclipse del Corazón. Bonnie Tyler, cantante británica, conocida por éxitos como este que te mencionaba, entre muchos otros, murió a los 75 años. La cantante se encontraba internada en Portugal luego de ser sometida a una operación intestinal en el hospital de Faro y donde llevaba varios días en estado de coma. La familia y el equipo de Bonnie están desconsolados al anunciar que falleció inesperadamente anoche en el hospital de Portugal a consecuencia de la enfermedad por la que estaba siendo tratada, destacó el comunicado. Por ahora pedimos privacidad para afrontar esta tragedia, concluyeron. La muerte del artista conmocionó al público y se dispararon las búsquedas de Google. Su discografía incluye 18 álbumes de estudio que la llevaron a ganar varios premios. Total Eclipse del Corazón, compuesta por Jim Steinman, es un himno que inmortalizó Bonnie Tyler. La canción conquistó los rankings y no paró de sonar en las radios. Formó parte del quinto disco de estudio de la cantante galesa Faster Than the Speed of the Night, que salió en 1983. 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
1: Ya estamos en el bloque de salud. Hoy vamos a hablar de que perder una amistad puede doler más que una ruptura de pareja, ¿eh? Los amigos son parte de nuestra vida y en muchos casos se convierten en parte de nuestra familia, por lo cual cuando el vínculo con algún amigo se rompe, el dolor puede ser igual o peor de una ruptura con una pareja. La realidad es que cuando la amistad se termina, no se desvanece únicamente en una relación, sino que estamos perdiendo una parte de nuestra historia, una figura significativa en nuestra vida y en muchos casos una versión de nosotros mismos que existía dentro de ese vínculo, señala la psicóloga clínica Laura Fuster. Cuando hablamos de duelo por una separación, solemos pensar automáticamente en la pérdida de una pareja, pero los psicólogos observan en sus consultas que las rupturas de amistad generan un sufrimiento muy profundo que a menudo pasa desapercibido o incluso es minimizado por el entorno. Muchas personas se sorprenden de la intensidad de su dolor porque sienten que solo era una amistad, cuando psicológicamente sabemos que algunas amistades ocupan un lugar central en nuestra identidad y en nuestro bienestar emocional.
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Bueno, atenti, vamos a hablar de Soledad, porque unió el folclore y la música tropical, ¿eh? Soledad sumó un nuevo capítulo de su especial Case Sole con Me Muero Lejos de Ti, una versión grabada junto a Valen Vargas, uno de los artistas jóvenes de mayor proyección de la escena tropical argentina. El cruce reúne dos tradiciones que a primera vista parecen distantes y que en esta versión encuentran un mismo lugar de encuentro, la emoción sin vuelta. Destacó un comunicado de prensa. Con este trabajo, Soledad revisa el cancionero popular bajo un formato más íntimo, donde su voz toma protagonismo junto a importantes invitados, logrando una relación genuina. En esa oportunidad, la elegida es Me Muero Lejos de Ti, una samba de Roberto Ternán, popularizada por los Tucutucu en los años 90, que habla sobre la tristeza de la distancia y el dolor de estar lejos de la persona amada. Una canción que no necesita adornos para emocionar y que encuentra en la voz de Valen Vargas una nueva forma de contar la misma pena, aportó la nota de prensa de la discográfica.

Ahora estamos en el bloque de ciencia y tecnología. Hoy vamos a hablar del celular en las escuelas. En Argentina y en el mundo se empezaron a tomar diversas medidas en torno al uso de los celulares en las escuelas, la falta de atención en clase, el bajo rendimiento y el consumo excesivo de las pantallas pusieron de manifiesto un problema estructural que influye en los aprendizajes y hace que el sistema educativo deba plantear la dinámica diaria de las aulas. La ciudad de Buenos Aires fue pionera en el país e implementó una restricción que rige desde 2024 para los niveles inicial, primario y secundario en escuelas públicas y privadas. La provincia de Buenos Aires se sumó este año, al igual que otras jurisdicciones que avanzaron con regulaciones similares como Neuquén y Salta. A pesar de que las restricciones tienen diferencias en su alcance o modalidad de aplicación, el debate de fondo sigue siendo cómo recuperar y gestionar el foco cognitivo de los alumnos, según explicó Andrea Goldin, investigadoras de CONICET y especialistas del Laboratorio de Neurociencia de la Universidad de Ditela. El desafío es complejo porque estos dispositivos están diseñados para capturar nuestra mente. El problema es que tienen las pantallas, por ejemplo los celulares, es que tienen todos esos llamadores de atención externos. Tienen movimiento, tienen soniditos y si tenés activadas las notificaciones te hacen una lucecita. Están hechos para llamar la atención exogenadamente y el problema es que evolutivamente son imposibles de evitar, o sea, si hay algo que llame exogenadamente la atención, tu atención sí o sí se va a ir ahí, aunque no quieras, advirtió.

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Estamos arrancando el nuevo bloque del Mega Ranking de lunes. Vamos con una buena película de cine. Hoy te traje Trial. Wendy es una mujer felizmente casada que lleva una vida normal hasta que horribles pesadillas y visiones y la llegada de una misteriosa joven revelan un pasado oscuro lleno de horror, violencia y brujería y muerte. Trial es la película que recomendamos hoy en el bloque de cine.

Hablemos ahora de Justin Bieber, de Shakira, de Madonna y de BTS, porque después de los fuertes rumores, Justin Bieber confirmó que va a actuar en la final de la Copa Mundial de la FIFA. El músico canadiense se unió a la lista de artistas ya confirmados para este gran evento deportivo. Los fanáticos de Bieber ya venían sospechando que podría ser esta su próxima presentación, dado que en sus historias de Instagram compartió días atrás fotos alusivas a su niñez ligada al fútbol. El concierto será en el medio tiempo del partido fechado para el 19 de julio y también se presentarán Madonna, Shakira, BTS, Burna Boy, Coldplay, Miss Piggy, Kermit, un coro de niños de cuarto y quinto grado de una escuela primaria de Staten Island y el elenco de Sesame Street. Será la primera vez en la historia que FIFA, en la final, contará con un espectáculo musical en el entretiempo del partido decisivo, el estilo de los grandes eventos deportivos estadounidenses, con una producción global que combinará deporte, música y entretenimiento para millones de espectadores.

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Hablemos de Nahuel Penisi porque se tomó el desafío de versionar a Mercedes Sosa, el disco en el cual el cantante repasará el destacado cancionero del artista, pasando por distintos momentos de su discografía, acompañado de un material extra que documentará los detalles de la realización de este trabajo. A lo largo del álbum se podrá entender su magnífico legado con su llegada a otros estilos, más allá del folclore, como lo fue con el rock. Nahuel creció escuchando y emocionándose con los temas de La Negra, la escuchaba de chico en la radio y me movilizaba hasta el último momento. Pensaba que ella escribía las canciones y después me fui enterando de que las interpretaba. Fue en ese momento que me nació este gran amor por ella y su admiración, contó Nahuel Penisi en una exclusiva entrevista que dio hace un tiempo. Tenía que estar a la altura de su obra, estoy muy enfocado con el disco, que le queda un lindo camino y ojalá que la gente lo pueda disfrutar como me pasó a mí y al resto del equipo.

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arrancamos ahora el último bloque del Mega Ranking de lunes. Vamos con el clásico. Hoy te traje a Virus, año 1984, para Amor Descartable, que es una canción del grupo musical Virus. Fue incluida en el álbum de estudio Relax de 1984. Amor Descartable es una canción que retrata una relación marcada por la obsesión, la inestabilidad y la conciencia de su carácter transitorio. La letra oscila entre el deseo intenso y la aceptación de el vínculo que no tiene bases sólidas. El título sintetiza esa lógica, un amor vivido con intensidad, pero asumido como reemplazable. Así, la canción expone la tensión entre dependencia emocional y voluntad de liberarse para un nuevo amor. Virus, Amor Descartable, año 1984, es el clásico de hoy.

con Oasis, ¿eh? Oasis ilusiona a sus fanáticos. Mientras los fans esperan un estreno del documental que se llama Don't Look Back in Anger, previsto para septiembre, medios británicos aseguran que Oasis ya trabaja en una nueva gira por Estados Unidos, por Reino Unido y Europa para 2027. El proyecto incluye una residencia de varios conciertos en Manchester y el regreso a Kanye World. El rumor apareció en un medio de Manchester que contó que el grupo estaba reservando el estadio de la sede del Manchester City. El equipo de Liam y Noel Gallagher, del que son fanáticos. Varias fuentes cercanas al club indicaron que dos espectáculos previstos para el estadio desde que reabrió sus puertas para recitales, ¿no? El estadio tuvo importantes presentaciones como a The Weeknd y a Tay Tag. Las fechas podrían ser para mayo y junio del próximo año. Serán 12 noches en este estadio, repartidas entre mayo y junio. Es algo enorme para Manchester y para la economía local, declararon.

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1: Abrimos una nueva semana, amigos y amigas, en ABC Hits, tus éxitos de la A a la Z. Bienvenidos al lunes 13 de julio del 2026 para acompañarte, como siempre, con las mejores canciones, con la mejor música, la música que te prende, que te acompaña, que te cambia la cara en este lunes, en este comienzo de semana. A veces es necesario, darle un clic de música para activarte y para que vos te quedes ahí del otro lado, que te acompañemos en ABC Hits. Como siempre, te presentamos al equipo que te acompaña. Nacho en los controles, Pablo en la coordinación. Soy Martín Montserrat, arroba Martín Monseoc, y te invito a escuchar ABC Hits, tus éxitos de la A a la Z. Lo que sonaba recién era The Adults, Number One, y lo que llega para arrancar con este lunes, amigos y amigas, La Conga y Los Rancheros, Casualidad.

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1: Incluida en el álbum Lax, La Perla une a los artistas y su esencia en una canción que mezcla sensibilidad latina y una letra cargada de ironía hacia una relación fallida. Fue uno de los temas más destacados del disco y llegó a recibir el premio a Canción del Año en España. Este temazo de Rosalía, que como bien sabrán, o quizás no, como dato de color, evidentemente dedicado a Raúl Alejandro. Claro que sí, que tuvieron una relación muy linda, o al menos así lo hicieron ver en redes sociales durante todo el tiempo que estuvieron juntos. Pero bueno, no terminó tan bien que digamos. Lo que sí pasa con los artistas es que cuando terminan una relación, como que por un lado les beneficia, ¿no? Porque les da contenido para hacer canciones, y buenas canciones como la que sonaba de Rosalía, La Perla. Seguimos con Bad Bunny, Debí Tirar Más Fotos.

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2: Seguimos, amigos y amigas, con Bele y Obi on the drums, mi refe. Lo que suena en ABC Hits, tus éxitos de la A a la Z. En este lunes 13 de julio arrancamos la semana pum para arriba, como tiene que ser, amigos y amigas. A seguirse sumando, a seguirse prendiendo en la radio que te acompaña y te cambia la cara para este primer día, ¿eh? Seguimos con Alejandro Sanz, Las Guapas.

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2: Lanzada en plena gira internacional, Perdón si no te llamé, el tema que estábamos escuchando de Cazzu, muestra a una Cazzu desafiante y segura de sí misma. La canción combina seducción, independencia y desamor, reforzando la identidad artística que la jujeña viene desarrollando en su etapa más reciente. Y claro que sí, ¿eh? ¿Cómo se nota en este gran tema que escuchábamos? Te repetimos, Perdón si no te llamé, como se titula, a seguir prendidos en ABC Hits, porque seguimos con Elena Rose, Manuel Turizo, La Semana. Vamos allá.

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1: Agapornis haciendo Lento. Qué recuerdos que me trae escuchar a Agapornis, ¿no? Lindos recuerdos de hace algunos años atrás. Y canción con la que seguimos activando este comienzo de semana. Porque acá no venimos a pasar música, venimos a tirar temazos. Uno tras otro, y así sucesivamente. Hasta que por lo menos te cambiemos la caripela y digas, bueno, me puse de mejor humor. Arranqué este lunes como medio, y después lo fui mejorando gracias a ABC Hits. Nos contás, ¿eh? ¿Cómo te sentís? ¿Cómo estás? Bueno, seguimos con Madonna y Sabrina Carpenter. Bring Your Love.

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1: Mau y Ricky, Luisa Sonza y Big One tocando madera. Así me encuentro yo en este momento, tocando madera para que este lunes no sea tan lunes y sí lo podamos mejorar un poco. Por suerte, de la mano de nosotros se te hace un poquito más leve, ¿eh? La entrega que llega ahora encuentra a Max junto a Mau y Ricky reinterpretando una canción asociada al repertorio latino de los últimos años. El proyecto apuesta por nuevas lecturas sonoras y colaboraciones que acercan clásicos recientes a una generación diferente. Viajemos en el tiempo 7. Se titula esta canción de Max Carra y los hermanos Montaner. Subí el volumen y escuchá.
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1: ¡Qué belleza de tema! Y si así se llama... Y claro, lo tenía que representar, ¿no? Montano, Piso 21 y Gangsta, sonando con esta gran canción en este comienzo de semana, amigos y amigas. Lunes 13 de julio, seguimos activando como tiene que ser en ABC Hits, tus éxitos de la A a la Z. Llegan ellos, Bizarrap, junto a J Balvin, con la Music Sessions, volumen 62.

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1: Tambiónica con el problema del amor. Y sí, el amor tiene problemas, ¿eh? Pero también tiene soluciones. Eso está más que claro. Seguimos con buenas canciones para solucionar tu lunes, para acompañarte y para mejorarlo por sobre todo. Lo que llega se llama Luna, es de Fade, con una base suave y una atmósfera nocturna. Este tema se convirtió en uno de los éxitos más reconocidos del cantante. La producción de ATL Jacob acompaña una historia de atracción y deseo, manteniendo el equilibrio entre el reggaetón melódico y sonidos contemporáneos que caracterizan al artista colombiano. Así que subir el volumen, porque este tema realmente merece que le prestes un oído.

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1: El rapero argentino Doble P continúa ganando espacio dentro de la nueva escena urbana con canciones de lenguaje directo y producción moderna. Putería refleja esa búsqueda, apoyada en ritmos intensos y una actitud desafiante que conecta con las tendencias más actuales del género. Esto era lo que estábamos escuchando, Putería de Doble P, claro que sí, lo que sonaba. Seguimos con Que Hubo Amor en Medellín, de Jere Klein Blessed y Obi on the Drums.

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2: Y se terminó el lunes, amigos y amigas. Lamentablemente todo tiene su fin. Hasta lo lindo, hasta lo bueno. Pero lo lindo es que nos encontramos mañana nuevamente, amigos y amigas, ya para afrontar el martes 14 de julio, ya dejando de lado este primer día de la semana. Espero que lo hayan pasado bomba por mi parte, como siempre espectacular, buena música para acompañarte y para cambiar la cara de un comienzo de semana que a veces puede ser complicado, ¿eh? Pero nosotros te acompañamos para aliviártelo un poco, como siempre con el equipo que te acompaña, en los controles Nacho, en la coordinación Pablo y quien les habla, quien los acompaña en la voz, Martín Montserrat. Nos vemos mañana nuevamente, nos escuchamos, mejor dicho. Ahí los esperamos, no se vayan, porque se quedan con la Juaki haciendo Monoblog. ¡Chau, chau!
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placer de estar junto a ustedes. Mi nombre es Darío Zorich. Y por espacio de casi 120 minutos vamos a recordar 80, 90 latinos, internacionales y mucho más. ¿Sí? Gracias por estar así del otro lado. Esta noche celebro mi amor, grabado por el dúo Pivo Brinson y Roberta Flack. Esto fue lanzado en 1983. Se convirtió en un gran éxito para ambos cantantes, alcanzando el número 16 del Billboard Hot 100. Vamos a escuchar año 1983. Esta noche celebro mi amor.

Paloma San Basilio y esto era No Pidas Más, nos dejaba. Estamos en este Romantic Classic edición de día lunes, arrancando la semana junto a ustedes en el trabajo. Un saludo a los amigos del volante, hablamos taxi, remis, o trabajando, estudiando, lo que estés haciendo aquí en nuestra señal. Te comunicas a la línea de la radio o en Face, si estás allí en las redes sociales, nos buscas como Romantic Classic. Dale, ¿te sumás? Nos vamos con más música, la voz de Roy Stewart, esto es Tonight in the Night. La voz de un grande, la música un poco internacional es ahora. Quédate con nosotros, esto recién comienza.

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Vamos a escuchar de Pueblos Love, El Poder del Amor. Es una canción originalmente grabada, publicada por la banda británica Frankie Goes Hollywood. Fue escrita por Holly, Peter y Mark y Brian, cuatro de los cinco miembros de la banda. Fue lanzado por el grupo como su tercer sencillo. Fue publicado en finales de 1984, 9 de noviembre. Vamos a escuchar justamente Frankie Goes to Hollywood. Esto es The Power of Love. Pausa y ya venimos, no se vayan.

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Estamos en Romantic Classic y allí en las redes sociales, claro, te podés sumar como Romantic Classic y elegir la balada latina o internacional de los 80 y 90. Nos vamos a quedar ahora con más música, nos vamos a ir en busca de la voz, nada más y nada menos que Roberto Carlos, ¿sí? 2x1 de latinos y Nuestro Amor.

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música de Pretenders, esto es Stay By You, el segundo sencillo incluido dentro de su sexto álbum titulado Lads of Independence, lanzado en 1994, fue escrito por Chrissy Hindley, considerando el último gran éxito de la banda hasta el momento. La canción es una balada que trata acerca del amor incondicional que se profesa a alguien que está atravesando un momento difícil, aunque algunas interpretaciones apuntan más hacia esa clase de amor al que se implora ayudado y únicamente cuando se necesita. Esto es del año 1994, la música de Pretenders.

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Y muy bien, la música de The Police, la voz de Sting en este Romantic Classic edición de día lunes, Every Bride to Take. Nos vamos a ir en busca de la pausa con Julio Iglesias y este recuerdo en la carretera. Y en instantes seguimos con mucho más Romantic Classic edición de día lunes.

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un nuevo bloque con música de película, lindo tema, Todo un Mundo Nuevo, es una canción, un largometraje Aladdin del año 1992 de Disney con música de Alan Menken y letra de Jim Rice. La canción es una balada entre los principales personajes, ¿no? Como Aladdin y Jasmine, sobre el nuevo mundo que van a descubrir juntos mientras se monta en la alfombra mágica. La versión original fue cantada por Brad Kane y Lia Salonga durante la película. También realizaron la canción en los premios de la Academia para la mejor canción original, así como la primera y hasta ahora única canción de Disney para ganar un premio Grammy Canción del Año. Vamos a escuchar más música y la voz del señor César Banana Porredón y Tarde o Temprano en este Romantic Classic de lunes, arrancando la semana.

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En instantes estaremos con recomendaciones. Hemos elegido el lunes arrancar con un buen libro. Así que bueno, estén atentos y atentas, ¿sí? Romantic Classic, ahí estaba Soul My Soul, en la voz de Michael Bolton, un clásico de los 80. Nos vamos a ir con la voz de Diego Torres, Todo Cambia y Todo Se Termina.

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vamos a ir en busca de una pausa. Sí, ahí estaba Mr. Big, este grupo de hard rock formado en Los Ángeles en el 88, integrado por Eric Martin, la voz. También pasó por la formación el guitarrista Richard Cousin, reemplazado por Gilbert en el año 1999. Muy buena banda, esto era Will Ward. Nos vamos con Yo Sin Ti, la voz de Ricardo Montaner en este Romantic Classic de día lunes, y a la vuelta recomendaciones, el New Romantic y mucho más. Nos queda por compartir, así que quédate en minutos comerciales y estamos de vuelta. Dale.

0: Último bloque de este Romantic Classic de día lunes, canción de amor independiente, un sencillo del año 1995, el dúo británico Scarlett, sacado de su álbum debut Naked. La canción fue un éxito, entrando en el Reino Unido en el single chart, alcanzando un pico el 12 de febrero del mismo año. El single también se convirtió en un top 10 hit en la carta irlandesa, donde alcanzó el puesto 10. Otras canciones incluyeron The Fall y este tema, canción de amor independiente. Cada linda balada del recuerdo para vivir un gran amor.
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también el New Romantic, Alexander Pires. Esto es El Problema Eres Tú, nos dejaba. Esto es del año 1993, en este Romantic Classic, y a la vuelta recomendaciones de libros, ¿eh? Así que si te gusta la lectura, estate atento y atenta, que Romantic Classic siempre está recomendándote algo para leer, ver o, en este caso, una buena serie. Sí, ya venimos, dale.

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1: Y lo prometido es deuda, recomendaciones de libros, La voz de tu alma, Lain García Calvo, libro que está transformando la vida de millones de personas como tú en todo el mundo. Imagina cómo te sentirías si por primera vez fueras guiado dentro o hacia afuera. Todo el mundo trata de decirnos cómo debemos vivir la vida y nuestra mente con sus programas subconscientes del pasado. La voz de tu alma, de Lain García Calvo. Otro es Origen, de Dan Brown. Robert Landon, profesor de simbología y iconografía religiosa de la Universidad de Harvard, acude al museo en Bilbao para asistir a la trascendental anuncio que cambiará la faz de la ciencia para siempre. El origen o origen de Dan Brown. Este es otro de los libros. Y La magia del orden, de Marie Kondo. A través de Ordena tu casa y tu vida, Marie Kondo, un espacio limpio y ordenado de manera permanente, con unos resultados que te sorprenderán y cambiarán tu vida. Marie Kondo, la experta en orden japonesa. Esto como lo que es el Feng Shui y demás, ¿eh? La magia del orden, de Marie Kondo, Origen, de Dan Brown, y La voz de tu alma, de Lain García Calvo. Estos son los recomendados para tener un poco de buena lectura. Más música en el final casi de este Romantic Classic del día de hoy.
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nos estamos retirando. Mi nombre es Darío Sorich. Seguinos en Face como Romantic Classic. Buen comienzo de semana. Nos vamos a escuchar mañana a la misma hora aquí en nuestra señal. Seguinos, no te olvides, en Face Romantic Classic. Que tengan un buen comienzo de semana y mañana te espero para seguir recordando buenos éxitos. Hasta mañana.

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1: Bienvenidos, hola, ¿cómo les va? Lunes 13 de julio, habilitamos otro Décadas y empezamos este viaje para conectar con el pasado, disfrutar de la música que ha marcado generaciones en todo el mundo. Arrancamos con Jesse Duncan, Fata Morgana, año 1990, y este Décadas ya empieza a sonar en tus oídos. Buena semana, ¿eh? Nacho en controles, Pablo Sturzenegger producción, este equipo te súper saluda y te invita a quedarte. Dale, que con música los lunes son mucho más lindos y pasan más rápidos. Milli Vanilli, se viene All or Nothing. Arrancamos este 13 de julio. Quédate en Décadas.

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1: Año 1992, la banda británica lanzó este sencillo dentro del álbum Harmony. Bueno, conocemos el estilo de los London Beat, esas voces armoniosas, dance, pop. Bueno, se mantuvieron con éxito internacional y lo mantuvieron siempre porque habían alcanzado el éxito con I've Been Thinking About You, pero este también fue un hitazo, You Bring On The Sun. Y nosotros con London Beat estamos invitándote a quedarte en este repaso lleno de clásicos. Somos Décadas, así comenzamos el lunes. Se viene Sandra, Heaven Can Wait. Quédate.